0: Muchísimas gracias.
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0: 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En Tropicana, 7:57.
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6: Son las 8 de la noche. Yo

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0: Siempre, qué placer saludarlos. Desde este momento y hasta las 12 de la medianoche, vamos a trasnochar de lo lindo, de lo chévere, con la que no me duermo de Tropicana. Un abrazo bien grande. Y hasta Karina Uribe me dice, ya estoy súper animada porque hoy también vamos a escuchar muchas historias. Hoy vamos a hablar con nuestros oyentes, hoy también vamos a enfrentarnos. Y hoy es el día para iniciar con algo súper bacano, algo súper chévere Colombia. Porque hoy, en serio, vamos a tener al cupido de Tropicana. Así como le están escuchando, vamos a tener al cupido de Tropicana. ¿Cómo así, caballito? ¿De qué se trata eso? Muy fácil, muy sencillo. Si usted de pronto quiere dedicar alguna canción, si quiere llamar a esa persona, decirle cuánto la quiere, cuánto la ama, cuánto le está, la extraña, cuánto le fascina. Si de pronto usted quiere proponerle matrimonio, llegó el momento del cupido de Tropicana. Aquí, en la emisora diferente, la más bacana, la emisora que te ayuda con ese problemita. De pronto también, si peleaste con tu pareja, si quieres hacer las paces con ella, con él, no te preocupes, porque aquí en el cupido de Tropicana eso y mucho más. El caballito, Edgar Castillo y Karina Uribe. Les acompañamos. Welcome, bienvenido, buenas noches. Karina, mi amor, ¿cómo está lo más lindo
1: buenas,
0: que tiene Medellín?
1: Ey, mi amor, ¿qué es ese negro tan rico?
0: Tú sabes que el negrito pega con todo. Y amor, yo pego contigo, verdad. Mi amor, obvio.
1: Podemos
0: hacer una anuncita tú y yo, mamacita hermosa, ¿viste?
1: Mi amor, combinaría perfectamente. Sí, claro. Cuchareable.
0: Claro, pero por supuesto.
1: ¿Qué más? ¿Cómo estás? ¿Cómo
0: excelente,
1: te fue? ¿Cómo les ha ido a los oyentes? ¡Feliz martes! Con A Que No Me Duermo de Tropicana. Aquí estamos acompañándoles a todos ustedes, los que trasnochan, los que trabajan horario nocturno, los que están en casita de pronto así. Sí, medio aburridos pensando en no sé, en tantas cosas de la vida que nos dejan como medio estresaditos. Pero mis amores, acá se pueden relajar un rato. Bienvenidos, ojalá y pasen rico. Y si van manejando, póngale otro poquito de volumen a ese radio.
0: ¿Qué hizo hoy, mi amor? ¿Qué hizo hoy? Cuéntemelo todo. Algo que le haya pasado, porque a ti siempre te pasa alguna vaina.
1: Ay, ¿qué hice hoy?
0: Ajá.
1: Fui a un lugar donde organizan las uñas, ¿cierto? Sí. Fue un lugar donde organizan las uñas y...
0: Muéstrame, es verdad, muéstrame las uñas, Fabi.
1: No, o sea, fui al lugar, pero no organizame las uñas, pero fui a un lugar donde organizan las uñas.
0: Oye, yo te iba a decir, rácame la espalda.
1: Una señora extranjera, sí. Oiga, se mandó poner unas uñas de 5 centímetros, caballito.
0: ¿Unas uñas de qué?
1: De 5 centímetros,
0: ¿y para qué? O sea,
1: que porque ella le encantaba, que porque se veía muy sexy, que así las tenía, es que Lady Gaga y no sé qué.
0: No.
1: Mor, así es impresionante. Yo, ¿saben en qué pensaba? Si es difícil uno utilizar el papel mientras que, no sé, hace sus necesidades. Ajá. ¿Cómo será para
0: eso? Limpiarse el orinoco.
1: Dios mío.
0: Pero di las cosas como tiene que ser. Ahí te vas a poner a colorear.
1: Vea, te voy a decir sinceramente, uno se viola con esa uña, trágicamente. O sea,
0: eso es lo que más te gusta a ti, ¿verdad?
1: Ay, no.
0: Que te peguen tu violada con la uña. ¡Chao, Ronaldinho!
1: Ronald Capullo, besitos.
0: ¡Te puyo el hígado! Bueno, no, señoras verdad, y señores, en este momento, en A Que No Me Duermo de Tropicana, Karina tiene un tremendo chicharrón grasoso y peludo. Karina me dice, caballito, hoy tengo información, hoy tengo chisme. Atención, Colombia, atención, tías, porque Karina Uribe tías. Me dice, caballito, yo quiero que la gente me ponga atención porque tengo algo importante que contarles. ¿Qué es lo que vas a decir, Karina? ¿Qué fue?
1: Pues, caballito, si usted es de los que entrega diezmos, donaciones, ¿sí? Todo esto, párenle bolas entonces a una señora que estaba predicando y decía algo sobre entonces las donaciones. Escuche muy bien lo siguiente. Vea. Para que ponga atención, ¿ok?
2: No es que yo lo desee, es que es así, es un principio. Lo que usted no da de diezmo a la iglesia, por otro lado se le va. Algo se le daña en la casa. Una familia se enfermó. Hay que mandar no sé qué cosa. Algo hay que pagar. Cosas rarísimas que no tienen sentido. Cuando usted es una persona leal a Dios, con sus finanzas, usted puede con autoridad pararse en el mundo espiritual y decir, Señor, tú dices en tu palabra que si yo soy fiel, tú, no yo, tú dices que tú vas a reprender al devorador. El devorador es ilegal aquí. Cada vez que en mi casa se quiere meter cualquier cosa de esa, de una vez yo, hey, me paro y digo, espérate, que aquí, en esta casa, le somos
0: fuera.
2: Fieles al Señor fuera, con lo que espíritu. Es Dios. Y créame que lo he visto a Dios proveyéndonos de manera sobrenatural. Eso es lo mismo que yo quiero para ti. Lo que pasa es que la gente quiere provisión de Dios y no quiere ser leal. No, y le voy a decir algo, escúcheme.
0: ¿Qué
2: y
0: pasó?
2: Véalo. No es que yo lo desee, es que es así. Es un principio. Lo que usted no da de diezmo a la iglesia, por otro lado se le va. Algo se le daña en la casa. Algo se. Una familia se enfermó. Hay que mandar no sé qué cosa. Algo.
1: Ahí está. Esta señora. Es
0: espérate, espérate. Oh, da doña, no, da Rosa. Si pote pastora esa, Dios mío. ¿Cómo es que la cosa? Proveyendo.
1: Pero puede traer razón la señora.
0: Karina, ¿tú crees en eso?
1: La pastora Yesenia se convirtió en una de las figuras más comentadas en redes sociales luego de que se viralizara por decir que el diezmo es importantísimo y que si no hay diezmo, esa plática se le va a perder por otro lado.
0: Pastora, ¿sabe qué? Usted se está lucrando con la fe. Usted se está lucrando con los incautos. Eso a mí me parece gravísimo, porque aquí usted puede florearse y puede comprar lo que sea, pero la cuestión, la justicia divina, de esa nadie se salvo. Yo, pastora, y mira, entre otras cosas, espérate ahí, Karina, porque esto no me gusta. Entre otras cosas, ¿tú recuerdas al cantante Farruko, verdad?
1: Sí, señor. Sí,
0: el que canta las pepas y otras canciones.
1: Sí, ese.
0: ¿Tú sabes por qué él desertó? ¿Tú sabes por qué él desertó de la iglesia?
1: Porque se estaban aprovechando de la práctica que él daba.
0: Sí, ¡obvio! Sí. ¿Eso te parece normal? Eso a mí no me parece normal.
1: Caballito, no me parece normal, pero los diezmos son buenos también.
0: Pero lo que a ti te salga,
1: Exacto, pero no en exceso, ¿cierto? Y no todos los días. Yo, por ejemplo, soy una de que en la iglesia puedo de vez en cuando dar una donación.
0: Ajo, ¿y tú vas a iglesia?
1: No quiere decir, y no me... Sí, claro, sí, pero iglesia católica. Yo voy a iglesia católica y voy y tengan mis 2,000 pesos, mis 5,000 pesos de pronto, pero no siempre. Y yo digo, puede servir para otro tipo de cosas, para donaciones a personas que lo necesitan.
0: Resulta,
1: para
0: Karina,
1: fundaciones, mira, para otro tipo de cosas.
0: Y hay pastores, Karina, que no aceptan que tú pongas 10,000 pesos en la ofrenda. No hay pastores, ya no hay esos pastores que ellos aceptan que de pronto tú no tienes los 20,000 ni los 15,000, sino que tienes los 5,000. Ya no aceptan, no hay pastores que acepten.
1: En la iglesia católica sí aceptan, normal, usted puede dar 1,000 pesos una monedita y también la aceptan.
0: ¿No te acuerdas que nosotros también dijimos que en el Vaticano ya estaban utilizando la tecnología?
1: Datáfono. Consigna, ¿se imagina 5,000 pesos en consignación?
0: No, pero vamos a preguntarle a los oyentes de Tropicana qué opinan al respecto de la pastora Yesenia, que dijo que hay que hacer la donación, el diezmo como tiene que ser. Por ejemplo, de 100,000 barras para arriba.
2: Que no tienen sentido. Cuando usted es una persona leal a Dios, con sus finanzas, usted puede con autoridad pararse en el mundo espiritual.
1: ¿Vio? Con autoridad. ¿Qué opinan los oyentes? Aprovechen y manden noticas de voz. Recuerden que en A Que No Me Duermo solamente se reciben noticas de voz a un número de WhatsApp. ¿Cuál es, caballito?
0: 310-206-3302. 310-206-3302. Karina, o sea,
1: ¿por qué te estaba riendo?
0: Como otra vez voy a repetir. Joda, Rosa. O sea, que si yo no doy plata, la bendición no me llega. Si yo no doy plata, papito Dios no me bendice. Si yo no doy plata, yo no entro al reino de los cielos. Oh, espérate ahí. ¿Qué dice la gente en Colombia? Yo sí quiero escucharlos, por favor. Me hacen el bendito favor y comiencen a enviar su nota de voz. A ver si ustedes están de acuerdo con la pastora Yesenia. Tropicana, buenas.
3: Tropicana, buenas noches, caballito. Eso es pelea burro amarrado con Karina, hermano. Son la ignorancia de decir esas palabras que te dicen esa muchacha. Esa pastora son los que son unos vividores. ¡Fuera! ¡Fuera con esos vividores!
0: ¡Fuera, espíritu! No, pero espíritu de pidión de plata.
1: Venga. Pero no a todos. Yo digo, no todos son así. No todos son así. Es como cuando pasa algo con los tropiamarillitos.
0: Hay otros peores.
1: No todos son así.
0: Mira, el WhatsApp se me llenó. El WhatsApp se me llenó, Karina Uribe.
1: ¿Qué dice? Tire. Me encanta. Tire. Comente.
4: ¿Qué más, caballito?
0: ¿Cómo está?
4: Está bien. Tiene 150 barras.
0: No, no tengo. Estoy pelado. Paulo no me ha pagado.
4: Karina, caballito, mi hermano,
5: Eso es lo que tú dices, mi hermano. Ahí están lucrándose a partir de la fe y están engatusando y le están lavando el cerebro a ese montón de incautos que cogen y se someten a esas falsas profecías y a esos falsos profetas, mi hermano.
0: Ahí está. Ahí está, Karina. Imagínate que tú vayas a la iglesia o vayas al templo y tal. En este momento vamos a dar la bendición de Dios. Pero hay que dar la bendición de Dios a los que se meten la mano en el drill. Sacan de su pecunio, de su billete. Y el que no dé, no recibe la bendición. Esa vaina es una locura.
1: Pero usted no puede asegurar que eso pasa en todas. No, eso no sucede en todas.
0: No, yo
1: que
0: solamente...
1: en unos lados te metan a Dios por frente de cualquier cosa para que usted manipule su economía, lo que sea, no quiere decir que todos lo hacen, no. Si hay unos ladrones, entonces quiere decir que todas las personas son ladronas, no. Si es que hay unos que hacen este tipo de cosas, entonces...
0: Dime con quién andas y te diré quién eres.
1: La única cosa que hacen todos es ser infieles, de ahí para allá, no asegure que todos hacen lo mismo.
0: Dime con quién andas y te diré quién eres. A ver, ¿qué dicen los oyentes? ¿Qué dicen los oyentes? Tropicana, muy buenas noches.
6: Hola, buenas noches, Karina, Caballito, ¿cómo están?
0: Bien, papá.
6: Esa vieja está loca. ¿Cómo así? ¿Es que estás pidiendo tarifa? ¿Es que necesita comprarse otro carro o otro apartamento? ¿Qué le pasa? Uno da lo que puede y lo da desde corazón, no es porque tienen que obligarlo. Sí.
0: Claro. Exacto. Eso es como Karina que me obliga a darle que la hamburguesa de tres carnes. Yo le digo, pide la hamburguesa de tres carnes, que la cuarta se la doy yo.
1: No, Caballito, pero en ese tipo de cosas, si no me venga a meter aquí usted presión, papito. No, mi amor, si se pide hamburguesa de tres carnes, pide hamburguesa de tres carnes. Si se quiere de cuatro, también de cuatro. Debe ser tacaño.
0: Las mujeres hoy en día, las mujeres hoy en día están como las pastoras. Oh, pide más que dame. Tropicana.
7: Muchachos, buenas noches. Karinita. Caballito. Karinita, bebecito.
1: Tóquelo, mi amor,
7: bueno,
1: más duro.
7: Yo, ¿qué opino de hoy del diezmo? Uno tiene que dar de corazón, no tiene que poner de 10,000, 20,000, nada de eso. Lo que a uno le nazca de corazón, mi Dios se lo va a multiplicar. Del resto, pura trampa.
0: Ahí está, pura trampa. Más oyentes. 310-206-3302. Si usted quiere opinar acerca de este tema bastante polémico, ya puede enviar su nota de voz en cualquier ciudad que usted esté. De pronto, si está a nivel internacional en cualquier país, lo puede hacer al 310-206-3302. Recuerde que el indicativo es más 57. 310-206-3302. Saludos para Eliel Barreto en Barranquilla. También para James, que también está en Barranquilla. Ahí está escuchando a Que No Me Duermo de Tropicana. Buenas noches.
8: Caballito, hola. Con la buena noche. Karinita también, buenas noches.
1: ¿Qué más, mi amor?
8: Bueno,
1: ¿cómo
8: hay
1: estás?
8: Que tener claro. Lo que decía Karina ahorita, que ya daba los 3,000 o los 5,000. Cuando tú das cualquier cifra, eso se llama ofrenda. Ofrenda es cualquier valor. Lo que la pastora habla es del diezmo, y el diezmo quiere decir el 10% de lo que tú ganas.
1: Te ganas.
8: Ese es muy distinto. Igual tampoco comparto el mensaje de la pastora, esta vividora.
0: Karina.
1: Uy, venga, qué detalle el que acabo de dar este oyente. Te lo juro, pues, que yo no sabía que es que eso es.
0: Karina, pero ven acá, yo te digo una cosa. Si de pronto yo voy a buscar a Dios porque ando arrancado, me cayó el pulgón, ni el curucutó me sale. Mejor dicho, ando, joda.
1: Que botón de body.
0: Ando más salado que el pantaloncillo de Aquaman. De pronto, si yo voy allá para que mi Dios me bendiga y que me caiga la platica, o sea, yo no soy digno de ir allá para que me caiga la bendición si no llevo plata.
1: ¡No se puede!
0: Vea, señora, échese para allá, hombre. Me hace el favor. Esa vaina
1: si
0: que
1: no
0: es.
1: Hay diezmo, no hay bendición, papito.
0: No. O sea, si seamos serios.
1: Según la pastora, si usted no da el diezmo, después más adelante le va a dañar el carro, le van a pasar cosas donde esa plática de ese diezmo, ese 10% de sus ganancias se va a perder por ahí.
0: Y hay gente que va, Karina, solamente con la plata del pasaje a buscar la bendición de Papito Dios, a buscar la palabra, a buscar de pronto, no sé, algo que lo ilumine, que lo llene, que lo reconforte, y prefieren irse a pie para de pronto dar el diezmo ahí, y la pastora con esa platica se va a comer hamburguesa de tres pisos en la noche. No, hombre, no.
1: Vean lo que dice por acá una oyente, dice: mi diezmo lo reparto entre los pobres, no lo centralizo en un pastor, es quienes no creo, ya sabe, cada uno entrega su plática a quien desee.
0: Hombre, qué vaina. Tropicana, buena.
9: Caballito, muy buenas noches, Karinita, mi amor. Cita preciosa. Desde Villavicencio le llamamos. Desde Villavicencio les estamos diciendo que cuando usted tiene autoridad para dar su diezmo, lo que usted crea conveniente, no lo que el pastor, ni el sacerdote, ni ninguna otra persona le ordene que tiene que dar. Porque su diezmo es su corazón, lo que usted tenga. ¿Ya? Si la pastora Yesenia, el cura fulano sutano, el pastor fulano sutano, se la gasta en lo que se la gaste, eso solamente le incumbe a Dios, porque Dios es el encargado de castigar, no nosotros, el que esté libre de pecado, que bote la primera piedra. Así que solamente Dios se encarga de juzgar en la vida terrenal y en la vida espiritual a esa persona que se aprovecha de los incautos y les dicen que tienen que traer y que tienen que dar su casa y su carro y esto. Eso no se debe de hacer. Es lo que su conciencia y lo que su corazón le dé para poder entregar y lo que usted pueda dar. Y si lo puede hacer, lo puede hacer en forma de mercado, otras cosas, lo puede hacer mucho mejor.
0: Tírale un besito al man. Tírale.
9: Amén. Hay que proveer.
0: Amén. Eso, tírale un besito al man porque habló con autoridad, como tenía que ser.
1: ¿Qué fue, hombre? Y es que hay unos. ¿Cómo le digo? Dirigentes de la religión. Dirigentes. Que solicitan el carro y todo. Claro, hay los que piden carro y todo.
0: Claro.
1: ¿Y para qué carro?
0: Mira, yo no digo nombre para no meterme en problemas, pero hay unos dominicanos que tienen también unos canales de televisión, que tienen unos emporios de comunicaciones, y usted, para que la bendición de Papito Dios llegue a su hogar, en este momento tiene que donar a esta cuenta de ahorro allá en Suiza. Ahí entonces,
1: no, Karina, le creo.
0: ¿Tú crees que yo te estoy mamando, gay?
1: No, pues...
0: ¿Tú crees que yo te estoy tomando el pelo?
1: Sí, me está tomando el pelo. Eso no existe.
0: ¿Cómo te...? Karina, que no. En la viña del Señor hay de todo. En la viña del Señor hay de todo. Y que los oyentes lo digan. Claro que sí.
1: Pues a partir de mañana, hola, mucho gusto, Karina, lo que necesite.
0: La pastora Karina, 310-06-3302, Tropicana.
10: Tropicana, vamos, bacana. Buenas noches, Karina, caballito, reportando sintonía desde Popayán, Cauca, Colombia. Denis.
1: Popa.
10: No, pero Dios no le exige plata a uno, Dios le exige es...
1: Juicio.
10: Mucha fe, no le exige plata a uno. Tropicana, más bacana, reportando sintonía, yo escucho Tropicana todas las noches.
0: Eso, mi amor, hey, gracias, un beso y un abrazo muy grande. Bueno, tenemos en el 601-348-7601 un oyente que quiere hablar con nosotros. Buenas noches.
11: Buenas noches, caballito, Karina, caso Tropi Amarillito, Alonso, acá es de Bogotá. Mira, parcerito, ¿qué pasó con Freddy?
0: Anda por ahí el brother, está de vacaciones, pero bueno, la pregunta del millón, ¿usted qué opina? ¿Qué dice al respecto de esta pastora que está solicitando
11: un... No, yo soy, ya, caballito y Karina, yo soy católico, amaba a mi rey celestial. Esta pastora es una vea, yo conocí en el barrio donde yo vivo, ahí enseguida en mi cara, les hicieron vender la casa y el carro, y hoy en día el señor, no, se lo juro, Karina, se lo juro que sí. Y hoy en día el señor tiene sus 85 años, sufre Alzheimer, y se quedaron pagando arriendo después de una casa lo más hermosa que tenían de 32. Entonces esa pastora, no, nada,
0: Mi hermano, Karina me estaba diciendo que no me creía. Y aquí está un testimonio. De un oyente que nos dice que vendieron la casa, que vendieron el carro. Vendieron todo, se quedaron en la calle por la pastora o por los pastores de esa iglesia, Karina. Son unos sinvergüenzas.
1: Qué miedo.
11: Eso sí es verdad. No le digo la iglesia porque la tenemos aquí cerquita al barrio.
0: Sí, sí.
11: Pero después tiene la policía. No, y lo que dice un compañero que acaba de hablar, sí, el diezmo del 10% de lo que gane en el sueldo y el 50% de lo que vale la casa, el carro. No. Entonces esta pastorita, hasta luego,
1: nada. Qué tristeza.
11: Bueno, los saludo, un cordial saludo, bueno.
0: Listo, hermano, un abrazo, ¿eh? Gracias por estar conectado con la que no me duermo de Tropicana. Buenas noches.
12: Tropicana, buenas noches. Buenas. Les cuento que yo perdí mi trabajo porque a mi jefe no le gustó que me invitó a ir a su iglesia y no quise asistir. Me cogió en la mala, me hizo la vida imposible hasta que terminó sacándome del trabajo, todo por no asistir a su iglesia. Y obviamente compartir mi sueldo con las personas que ella quería.
0: Karina, de verdad, si de pronto ella hubiese denunciado esta vaina, créeme que el chicharrón grasoso y peludo se le iba a armar al jefe
1: al jefe, sí.
0: Esta vaina me parece gravísimo, ¿ah? Porque tú puedes tener tus creencias, yo puedo tener mis creencias.
1: Es libre, eso es libre.
0: Claro que sí. ¿Cómo que te van a botar de la empresa porque tú no asististe a tal culto o a tal iglesia?
1: Le faltó pararse en la raya, mamita. Si hubiera parado en la raya, le dije, ¿cómo así?
0: Cari, voy a intentar comunicarme con ella para llamarle y que ella nos cuente esta historia, ¿no? Porque nosotros también aquí... Tragedia. Mira, esta sería una historia de qué. Una historia laboral. Sí, una historia laboral bastante rara, ¿no? De las que a veces se ven. Bueno, mi querida amiga, ella se llama Liliana.
1: Historias laborales y que hay. Uy, no, que eres tan trágico.
0: Sí. Mira, no solamente hay jefes que te la montan, sino que también hay jefes que te exigen X cosa y como tú no lo hagas, adiós luz que te guarde el cielo, te dan piso. Chaolín, bing, bing.
1: No.
13: Y yo rap, escucha, ve y comparte Tropicana. Karina, un besito.
1: Hola.
13: Caballo, Dios me lo bendiga. No, que va a ser un negocio y siempre ha sido un negocio. Recuerden que la iglesia cristiana es la mayor empresa que produce dinero en el mundo. Entonces, por eso ellos lo hacen. Pastores que vienen a través de la fe, estas personas se aprovechan de la fe, trabajan ese pequeño granito de mostaza que tiene la gente, que es la confianza hacia Dios. Por eso esos pastores no merecen el perdón de Dios. Ellos le trabajan la fe y a través de esta fe viven de las costillas de estos pobres locos que se creen todo lo que le dicen. Tropicana, Dios me lo bendiga.
0: Y bueno, y esa vaina sí es verdad también, Karina. Ya nosotros que somos personas hechas y derechas, adultas, no es posible que a ti con cualquier discurso te metan los dedos en la boca, te metan la mano en el bolsillo y te quedes viendo un chispero. O sea, uno tiene que despertarse.
1: No, es que de verdad. Tiene que sacudirse. Hay muchas cosas, muchachos, hoy día que yo creo que nos pasan es por pendejos.
0: Por pendejos, por bobos.
1: Por agüeve, vea, no.
0: Claro, dígalo. Por agüevado, claro que sí.
1: No.
0: Pero
1: por,
0: ¿cómo que no?
1: ¿Qué es esto?
0: Ay, no, lo que pasa es que el pastor me dijo que le diera la casa y tú vas y la escritura es a nombre de ella. ¿Eso qué es? Una locura. ¿Y los hijos tuyos?
1: Es que Caballito me dijo que le diera aquello porque... No, mi amor, tampoco.
0: Si ella me dice que le diera aquello, eso sí, porque eso es público.
1: ¿Quién dijo que es público?
0: Eso es público. Lo que se va a comer el gusano, que mejor se lo come el humano.
1: Ave María, cosa rica, cosa bien hecha. Pero que si le dicen algo por ahí, no deje.
14: Lo único que saben es conseguir casas y carros para ellos con el diezmo que da la gente y son bastante los que van a esas reuniones.
0: Bueno, ahí están los oyentes opinando.
1: Pero al 310. Te voy a decir una cosa sinceramente.
0: Dime.
1: Yo soy muy católica. Ajá. Pero he ido incluso a varias ¿cómo se le dice? A varias predicaciones de iglesias cristianas. Me parecen muy tesos muchos, y dicen muchas cosas muy bonitas.
0: ¿Teso de qué?
1: Pero cuando de la vida.
0: Okay.
1: Pero ya cuando llegan a un nivel de exigirte que te salgas de una cantidad exacta de dinero o que estás obligado a dar no sé cuánta parte de plata, mi amor, ahí sí estamos, es pero mal.
0: Mira,
1: le cuento sinceramente,
0: Cari,
1: mal es mal.
0: Y hay unos que te exigen, hay unos que te exigen las escrituras de la casa. Hay unos que te exigen las escrituras de la casa. Mira lo que nos contó este oyente, y a veces eso parece que fuera, de ensueño, de mentiritas, pero es real y esto no debería pasar, no debería suceder. Las autoridades, es que, ¿cómo tú vas a controlar esto? O sea, los únicos que deben controlar este tipo de cosas, pues son los fieles, los feligreses.
15: Tropicana, buenas noches. Qué pena, con el respeto a todas las religiones. Soy una persona católica. Creo mucho en Dios, pero en verdad el plan de Dios es perfecto y las decisiones de cada quien hay que respetárselas, y las tradiciones de las iglesias son diferentes. Hay un solo Dios en el mundo que está vivo, es nuestro Padre Celestial. Ese Dios se llama Jehová. Jehová es nuestro Dios. Jehová es el papá de Jesús. Yo les digo que respetemos lo que es de Dios, y también el tema en la emisora hoy, porque lo de Dios es perfecto y con ese poderoso no se pueden meter. Y bendiciones para todos, Grupo Tropicana, y que Dios me los bendiga.
0: Amén.
15: Y a todos los oyentes, y las opiniones son inválidas para todos. Feliz noche, cuídense.
0: Ok, feliz noche. Bueno, Cari,
1: me encanta esa respuesta de la oyente.
0: Mire, Cari,
1: me encanta esa respuesta, porque aquí estamos abiertos a que ustedes opinen.
0: No, abierta estás tú, yo no. Mira, entre otras cosas, no, señor. Yo tengo mi cuestión como...
1: Te veré abierto, no, por ahí en algún lugar.
0: No, señor, yo tengo mi cuestión.
1: Usted su cuestión, en cualquier momento, en fin. Mi amor, abre el candado.
0: No, señor, eso está candado, como huequito muñeco.
1: No está clausurado totalmente. Vos con eso.
0: Bueno, Karina, para los que van llegando a la sintonía de Acá No Me Duermo y andan preguntándose qué es lo que está pasando, porque hay un tremendo bololo, y es que una pastora que se llama Yesenia dijo en una de sus prédicas algo con respecto al diezmo, que usted tenía que dar un billete adulto.
1: Que tenía que dar plata, vea,
0: claro.
1: Escuche.
0: Póngaselo.
1: ¿A dónde lo pongo, mi amor?
2: Véalo. No es que yo lo desee, es que es así, es un principio. Lo que usted no da de diezmo a la iglesia, por otro lado se le va. Algo se le daña en la casa. Una familia se enfermó. Hay que mandar no sé qué cosa. Algo hay que pagar. Cosas rarísimas que no tienen sentido. Cuando usted es una persona leal a Dios, con sus finanzas, usted puede con autoridad pararse en el mundo espiritual y decir: Señor, tú dices en tu palabra que si yo soy fiel, tú, no yo, tú dices que tú vas a reprender al devorador. El devorador es ilegal aquí. Cada vez que en mi casa se quiere meter cualquier cosa de esa, de una vez yo, me paro y digo: espérate, que aquí, en esta casa, le somos fieles al Señor con lo que es de Dios.
0: Por eso en este momento yo te digo, señoras y señores, pastora, fuera con esa ideología de gente que le quiere meter la mano al bolsillo a los otros. Fuera, pastora.
1: Caballo, pero yo siento que la pastora tiene esta razón en una parte.
0: Vaya a trabajar, pastora, sea seria, hombre.
1: Vení, caballo, pero ella tiene también razón en una parte.
0: ¿En qué?
1: Hay gente, por ejemplo, que tiene plata solamente.
0: Espérate. Déjame acomodarme para yo escucharte. Ahí sí me voy a acomodar para yo escucharte.
1: Amor, acomódese como quiera, listo. Que la pastora tiene hasta razón en una parte.
0: ¿En qué?
1: Y es que, como hay gente que si tiene pura plata para beber.
0: Yo veré qué hago con mi plata.
1: Espere, déjame. Hay gente que tiene plata para fumar. Hay gente que tiene solo plata para fiesta. Ah, pero no tiene plata para mercado, no tiene plata quizás para una persona que lo esté necesitando, no tiene plata quizás para otro montón de cosas que sí se pueden aprovechar.
0: Es que hay algo importante, si de pronto voy a ofrendar algo, yo compro comidita, yo compro ropita y se la doy a esa persona. Que la mano derecha no sepa lo que hace tu mano izquierda, eso es bíblico. Pero señora, ¿cómo usted va a decir que si yo no le doy plata a usted, la bendición se me va y yo me voy a enfermar? O sea que yo estoy jodido a la tirada, fue porque yo a usted nunca le di plata.
1: No, pero ella puede.
0: Y no busque que le salga con grosería.
1: No, como de enseñanza que dé a Dios, pero sin
0: a
1: no
0: ella,
1: le toca darle a ella. No, si no le toca darle a ella, pues que le dé a Dios, a otro montón de cosas que sean como obras de Dios.
0: Pastora, póngase las rodilleras usted.
16: Buenas noches, caballito. La verdad, ya la palabra de Dios la están tomando como negocio.
0: Claro.
16: Porque el que quiere bendiciones, yo puedo hacer de otra manera, como donándole a otras personas necesitadas, a niños de la calle, ancianos. No necesita ir a darle supuestamente el 10% en la iglesia. Imagínense, si uno tiene un sueldo de 50 millones, ¿cuánto sería el 10%? Sí. Solo analicen por cada uno.
0: 5 palitos. Bueno, pues, ahí están los oyentes.
1: 5 palitos.
0: 310-206-3302. Tropicana, hola.
17: Bien, buenas noches, muchachos. Nosotros aquí escuchándolos en su polémica. La iglesia es y siempre será un negocio. Ellos se aprovechan de la ingenuidad de las personas y jamás les revelarán la verdad y mantendrán engañados.
0: Bueno, ahí están los oyentes. Íbamos hasta las y media con las opiniones, pero hay muchísimas.
1: No, pero esto está muy buena, déjalo.
0: Cari, pero también para que los oyentes se vayan preparando, en la próxima hora vamos con notas de voz con las historias, porque también vamos a continuar con la entrega de los balones tipo colección, los coleccionables de Tropicana, con las historias que ya ahorita Karina se la va a decir. Karina tiene ahí, bueno, ayer fueron las notas de voz con las pelas, las paleras, las trillas, ¿las qué más?
1: Las trillas, las muñequeras.
0: Las muñequeras.
1: Las...
0: De la infancia con los papás, ¿no?
1: No, es que no. Ah, las trillas, esas trillas. Okay. La trilla fue una...
0: Entonces ya ahorita le vas a decir de qué van a ser las notas de voz hoy. La mejor nota de voz se le va a regalar, se le va a entregar un balón de colección de Tropicana. Espectacular. Tropicana, buenas.
18: Caballito, Karina.
1: Buenas.
18: La más bonita de Medellín. Caballito, yo pienso que desafortunadamente los seres humanos hoy en día están muy, muy demasiado corrompidos. Si cogieran esos diezmos que dan las personas y lo dieran a las personas necesitadas, a las personas pobres. Pero caballito, yo estoy seguro que esa pastora Yesenia no ha llevado ni siquiera una moneda de 50 partía por la mitad a Venezuela, donde pasó el terremoto, donde hay personas que verdaderamente necesitan plata, pero te aseguro que está bien y por allá se ha acercado, pastor, caballito, puro pastorcito mentiroso lo que hay hoy en día.
0: Muy seguramente yo lo creo.
1: No podemos asegurar que todos, caballito, porque hay muchos que son buenos y hacen las cosas de buena manera.
0: Ya me la ganaste. Entonces,
1: listo,
0: no
1: ya.
0: Todo. El 50% son unos sinvergüenza, el 50% son más o menos chéveres.
1: Sí, así es como los hombres y las mujeres. El 50% de los hombres son sinvergüenzas.
0: ¿Y las mujeres?
1: Y el otro 50% de los hombres intenta ser sinvergüenza.
0: ¿Y las mujeres?
1: El 50% son buenas mujeres y el otro 50% son súper sanas.
19: Lo picana la más bacana, caballito. Yo alzaba una pastora y una vez le encontré, me dejó ahí en el carro una caja y había un dildo, pero un dildo grueso y largo. Y yo fui y se los llevé con qué pena. Y esa señora pasaba colores, caballito.
1: Ay, qué rico.
19: Yo le dije, eso es normal para toda gente, ¿no sabes? A mí me parece eso normal, pero desde ahí, yo dije, esa gente es igual que los demás.
0: Ah, sí, pastora, usted con la plata del diezmo se va para allá para el sex show de aquí de la esquina de Chapinero a comprar los dildos, ¿verdad? Se compra el que no crece más, pastora. Usted es una gandía, pastora, no joda. ¡Fuera, espíritu chocarrero de la lujuria! Pastora calenturienta.
1: Pero ellos también tienen derecho, ¿cómo así?
0: Pero con el marido, el Mario Alberto Yepes.
1: No, ¿y qué tiene? Si tiene marido, pero quiere...
0: Porque no, eso es del diablo. Eso es de Lucifer.
1: No, no es del diablo.
0: Sí, señor.
1: Si quiere ayudarse con otras cositas que el marido no le sirve con otras cosas y ayuda
0: pastora,
1: con otras.
0: Pastora, pero por favor.
1: No, todas tienen derecho, ¿cómo así? Es que entonces le vamos a cerrar la puerta.
0: Dele alguna vitamina para que su marido levante la cabeza, alguna vaina, pero deje de estar comprando esas cosas.
1: No, ¿quién dice que no pueden comprarlas?
0: No se puede.
1: Rico, que las compre, que las compre.
0: No.
1: También tienen derecho a entrar y
0: salir. Karina es una sinvergüenza, ¿cómo usted va a colitar de que ellas compren unos dildos?
1: No, ¿y por qué sinvergüenza?
0: No, eso no. Ah, pues,
1: si eso le gusta, ¿qué?
0: Con la plata del diezmo.
1: ¿Que se lo disfrute? No, ¿qué va a saber usted que es con la plata del
0: diezmo? Amigo, usted se fue a pie el fin de semana por ir a la iglesia y la pastora compró un dildo que no crece más. Hombre, sea serio, pastor.
20: Karina,
17: hermosura. Caballito, caballo, hermano. Caballo, felicidades por el programa. Caballo. Hombre, en mi caso personal, no es por desconfianza, pero yo prefiero mirar por ahí en mi rodar diario, en realidad qué persona lo necesita y si puedo darle un mercado, la contribución que yo le pueda dar a esa persona. Voy a quedar más tranquilo que saber que mi donación no va a dar el fruto que de pronto uno está queriendo. No sé, es algo personal.
0: Bueno, ¿qué me ibas a decir? ¿Qué ibas a decir tú, Karina Uribe?
1: No, no voy a decir nada, solamente que todas tenemos derecho a disfrutar de las mismas cosas, como bueno, quiera, ya. Encima, abajo, volteadas, de ladito, no importa, pero todas tenemos derecho.
0: ¿A ti te gusta esa vagabundina?
1: O es que, no, ¿cuál vagabundina?
0: ¿A ti te gusta toda esa vaina?
1: O es que ya dicen...
0: Y Karina es la más sana, pero bueno, usted verá qué hace con sus Karinas y a quién se las da, pero...
1: Ah, no, entonces ellas no pueden, ellas también pueden darle.
0: Sí pueden, pero tienen que dar el ejemplo.
1: O es que ellas no le pegan a eso.
0: Tienen que dar el ejemplo con su esposo.
1: ¿Pero qué ejemplo?
0: Si ya usted legalizó el talquito, pégale al perrito con su esposo, haga el curucuteo con su esposo. ¿Qué se va a poner a dar?
1: Entonces, venga, entonces una parejita de personas que están así en la iglesia, yo qué sé. Sí. Entonces ellos no tienen derecho al salto del tigre.
0: Que sí,
1: a
0: tienen, la vuelta sí,
1: paracaídas.
0: Sí, tienen derecho, pero con el marido, con el Mario Alberto Yepes, vuelvo y le repito.
1: ¿Y qué tiene?
0: Con el titular.
1: Y si yo con el titular quiero hacer de muchas cosas,
0: haga, pero usted que va a comprar un dildo allá, eso es porque usted tiene así aquí en su cabeza que quiere tener dos cosas ahí. No, señor.
1: Quiere que el marido se lo organice.
0: Voy a preguntarle a este oyente. Hola, muy buenas noches, ¿con quién hablo? Aló, buenas noches. Aló.
1: Buenas.
0: El 311, ¿cómo estás? Amigo, a la una, a las dos o a las tres. Ya está ahí, hola. Nada, no, el mudo. A ver, otro oyente rapidito.
17: Es que Karina.
0: Ah, bueno, no, este ya. Hola, Tropicana.
20: Hola, muchachos, buenas noches, te digo aquí, Dios los bendiga. Bueno, ya ahorita las iglesias cristianas o iglesias de garaje, las llamo yo, y ya cogieron la fe de negocio. Con respecto al diezmo, ¿no? Es un negocio donde lastimosamente los incautos, la gente pues ignorante, ¿no? Pegada a su fe, le creen a un pastor. Y relaciono mucho este tema con, no sé si de pronto alguna vez escucharon, un pastor que estaba vendiendo terrenos en el cielo. Imagínense ustedes en el cielo, la gente incauta comprando.
1: Yo vi.
20: Dios lo bendiga.
0: Como dice María Fernanda, mira, como diría María Fernanda Cabal, pocotón de mamerto eso.
1: Pero no pudo haberle asegurado un espacio en el cielo el converso, bueno, con el de arriba.
0: Karina, 8 de la noche, 43 minutos. En este momento ve pensando, Karina, de qué van a ser las confesiones en la próxima hora. Ay, y Dios, vamos a jugar enfrentados. Vamos a enfrentar a Karina con un oyente con música de Diomedes Díaz. Y tiene que ser un vallenato exitoso. Cuidado, me va a salir con una vaina rara.
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0: Recuerden que también vamos con el Cupido. Si de pronto usted está enchicharronado, usted de pronto tiene algún inconveniente, algún problema con la pareja, o simplemente quiere dedicarle alguna canción, quiere decirle cuánto la ama, quiere decirle que la tiene aquí en su corazón, usted me dice, caballito, Karina, yo quiero dedicar una canción y también unas palabras. Lo llamamos a usted, la llamamos a ella. Y nosotros aquí hacemos de Cupido porque el amor mueve al mundo. Karina, tu canción de Diomedes.
1: En el Soncora.
0: En el cucharón.
1: A mí me pone Amarte Más No Pude.
0: Amarte sí es, Más no? no pude. Amarte Más no, no es, pude.
1: O tampoco está.
0: No, o sea, sí, es así.
1: Ay, cuepucha.
0: Ay, carajo, no, está.
1: No haberlo conocido, chiquito.
0: Oye, pero esto porque suena así. Muestra, ve. Mejor la primera. ¡Ay, carajo! ¡Ay, mi amor! ¡Pégame, cacho, pero no me deje! Y si ya te hicieron un peladito, ven que yo te recibo y te lo crío.
1: ¡Ah, bueno verte chiquito con un tetero en la boca! Oiga, para uno bailar así, ¿cómo es que es así?
0: ¿Cómo dice, compadre?
1: Oiga.
22: Para que
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0: Como agua pa'l
1: sediento.
0: Bueno, ya, otro oyente al 601-348-7601. Hola, muy buenas noches, Tropicana. ¿Cómo es tu nombre? ¿De qué ciudad nos está llamando?
4: ¿Qué tal, mis amigos bellos?
0: Hola, mi amor.
4: ¿Cómo les va?
0: Excelente, gracias a Dios, mi vida hermosa. ¿Cómo es tu nombre?
4: Joana,
0: la más bacana como Tropicana. Joana, ¿cuál es tu canción de Diomedes? Tu canción de Diomedes para jugar con Cari.
4: Diana
0: de Diomedes. Esa es buena.
1: Listo, va.
0: Diana. Muestra, a ver.
1: Buena hermosura. Un besito. Ojo, pues, esperemos ver las votaciones de los.
4: Cuídense. Y un abrazo bien grande. Cuídense.
0: Chao, mi amor. Un beso.
4: Chao,
0: mi amor.
1: Esa canción tan rica.
0: Joda, buenos temas. ¡Upa, Diana! Los oyentes de Que No Me Duermo de Tropicana pueden comenzar a votar. Diana o Amarte Más No Pude. Usted me va a decir de qué ciudad va a votar y por qué canción va a votar. ¡Ya, de una! ¡Ya, de una! Tropicana, dígalo. No, este no. Este sí. Pero no, tienen que mandar nota de voz.
1: ¿Pero sí o no?
0: Lo que pasa es que mandaron, pero un texto, mensaje de texto. Tienen que mandar nota de voz rapidito. 310-206-3302. Esto, oyente, a ver qué dice.
22: Oye, caballito, desde la ciudad de Pereira. Lógico.
1: ¿Qué más?
22: Amarte más no pude.
0: Eso,
1: lindo, Pereira. Bebé, gracias, mi amor, bombonzote.
23: Yo voy por Diana. Diana, aunque me gustaría irme con Karina, pero me voy con Diana. Y tú como que estás colocando las versiones de Temu.
0: Sí, señor. Uno a uno.
24: Caballito, buenas noches para votar por la canción de Karina, mi amor.
0: Ay, dos a uno. Dos a uno.
1: Bueno, estar a tu lado para bailarnos esta juntos.
24: Mi voto es desde Villavicencio y voy por la canción Amarte Más No Pude.
0: 3-1.
24: Caballito, mi amor. Diana.
0: Mierda, 3-2.
1: Otro.
24: Caballito. Amarte más no pude.
0: Miércoles, 4.
1: 4-2.
25: Amarte más no pude.
0: Miércoles ganó.
1: De nuevo, Ave María, mi amor.
0: Chao. 3 minuticos. Son las 8:47. Tropicana, tan bacana como tú. Juan, Karina, 2 en 1, Karina. Muy bien, Karina, muy bien.

0: Aquí estamos en el Que No Me Duermo de Tropicana, el programa más importante de las noches en Colombia. Y ahorita venimos con las confesiones. 8:50 en Tropicana.
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1: Y aquí estamos, como todas las noches, A Que No Me Duermo de Tropicana. Ya comenzamos nuestra segunda hora y hasta las 12 de la medianoche. No te duermas, no te vayas, no te desconectes. Saludamos a todos los oyentes en toda Colombia y a nivel internacional también. Si de pronto desean comunicarse con nosotros, ya lo saben, ¿no? Al 601-348-7601. Y en cualquier parte de Colombia y del mundo solamente tenemos un Tropi WhatsApp habilitado. En todas las ciudades, solamente uno. El 310-206-3302. 310-206-3302. Es Tropicana, la emisora más bacana, la emisora diferente que también tiene una cantidad de actividades. 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
1: 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Y señoras y señores, aquí en Tropicana, la emisora más bacana en toda Colombia, llegó el momento de las confesiones.
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1: En este momento se abre el cuarto de confesiones más grande que tiene Colombia y el mundo aquí en Tropicana. Y Karina Uribe, ¿cuáles van a ser las confesiones del día de hoy?
6: Hoy se va a confesar con nosotros una vez más a calzón quitado, mi amor. Va a contar eso que le ha pasado, va a contar ese tipo de anécdotas que nos van a dejar. ¿Qué? ¿Cómo? ¿Cuándo? Ahorita más bien uno se reía por lo que estaba pasando en medio de este sermón.
1: Mira, porque a mí dicen, Caballito, los invito a que lean Jeremías 33:3.
6: Jeremías 33:3.
1: Es correcto, Jeremías 33:3.
6: ¿Y lo tienen por ahí?
1: No, solamente me escribió eso y me dice, hola, buenas noches, sinceramente, con lo que dicen del diezmo, es el 10% del sueldo, y si es verdad, porque eso trae bendiciones de gran manera y demás. Pero bueno, para no desviarnos, Karina Uribe, ¿de qué van a ser las confesiones en el día de hoy? Por el balón de colección que está obsequiando Tropicana.
6: Bueno, hoy van a ser confesiones, mis amores, de motel. ¿cierto?
1: ¿Cómo así?
6: Historias de motel. ¿Qué le pasó gracioso en el motel? No tenía plata, se le bloqueó el teléfono, lo pillaron saliendo, se le varó el carro entrando, el taxi no pudo entrar, entonces, mi amor, le tocó salir, se le perdieron los cucos, no funcionó el jacuzzi. Se quedó dormido y le tocó pagar más. Cuenten esas anécdotas de motel a esta hora de la noche tropicana. Confiésense, en a que no me duermo.
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6: Tararara. Ay, me encanta.
1: Señoras y señores, en este momento los oyentes envían su nota de voz. Recuerden que es muy fácil, muy sencillo. Primero envían su nota de voz contándonos su historia, su confesión de motel. Eso que le sucedió, eso charro, eso raro, eso ocurrente. Luego la palabra confesión para nosotros saber que se está confesando, que está participando. Y luego nos va a escribir su nombre completo, número de teléfono, su dirección y la ciudad en la que se encuentra.
6: Listo, cuéntelo todo.
1: Karina Uribe, creo que llegó la primera confesión.
6: Recuerden, la palabra confesión, muchachos.
1: Ah, pero me dicen, ¿listo?, que no es de motel. No es de motel, entonces no se puede, ¿no? Porque tenemos que seguir la línea. Me dicen, no es de motel.
6: Podemos escucharla, pero no participa.
1: No. Me están diciendo que no es de motel, es una ayuda. Ok, dale. Vamos a tenerla entonces ahí en cuenta pendiente, papá. Entonces, envíen su nota de voz al 310-206-3302. 310-206-3302. Y, a ver, ¿quién va a ser el primero con nota de voz? Por ejemplo, Karina, yo también parezco tonto preguntándole estas cosas a Karina.
6: ¿Usted qué es el que más motelea? ¿Qué cosa rara le ha pasado?
1: No, ya te iba a preguntar a ti, pero es que yo parezco tonto preguntándote esto porque siempre me dicen...
6: ¿Por qué?
1: No, lo que pasa es que yo fui al motel para dormir con el amigo mío. Yo fui al motel, pero no a bañarme porque no había agua en mi casa.
6: Pues.
1: Ah, sí, claro, ¿cómo no? ¿Dónde la viste tú?
6: Otra historia de un motel, bueno, así que me haya pasado.
1: Señoras y señores, bueno, no, dale, ¿qué historia tienes tú en el motel?
6: No,
1: pero di, del pelado tenía el pantaloncillo roto, olía grajo, tenía pecueca.
6: No.
1: Tenía halitosis, o sea, tenía la boca podrida.
6: No, cochino,
1: acá. Ahora dices así, pero las mujeres hoy en día, no, siempre, las mujeres siempre, cuando están enamoradas, pasan por alto todo ese tipo de dolores. Después,
6: así uno esté enamorado, eso no pasa por alto. Eso es imposible de pasar por alto.
1: Señoras y señores, aquí tenemos la primera historia, la primera confesión en A Que No Me Duermo de Tropicana.
7: Caballito y Karinita, buenas noches. Saludos de aquí desde Pereira. ¿Cómo están? ¿Cómo les ha ido?
1: Excelente.
7: Bueno, mi confesión fue que para un diciembre conocí una persona X y me fui pues a motelear y la pasamos sabroso y todo. Cuando no, vamos a irnos a bañar y no había agua, imagínense.
6: ¡No!
7: Y no, lo más terrible fue que pues... empezamos a jugar con chocolate, con cositas así. Quedamos todos pegachentos, vueltos nada. Así que eso nunca se me va a olvidar.
1: Bueno, suele suceder, suele pasar.
6: Embadurnado, no. Amor, antes de embadurnar.
1: A Karina le embadurnaron de otra cosa.
6: No. Antes de usted embadurnarse, báñese. Y regla principal, báñese. Antes de todo.
1: Bueno, la primera confesión, este es chévere, ¿no? Ese tipo de jueguito es bacano, Cari.
6: No, por
1: de Dios, pronto de Nutella.
6: Pero no sin agua. Dígame uno que hace todo empegotado y sin agua. ¡No!
1: Con pañito húmedo, mamá, con pañito húmedo.
6: ¿Y si no tienen pañitos húmedos, qué?
1: No sé, con otra vaina, pero con pañito húmedo.
6: Con la lengua,
1: no sé.
6: Mi amor.
1: Pues sí. Mami, a ti te pego el baño del gato. Apunte lengua.
6: Ay, sí.
1: Bueno, más confesiones. ¿Será que esto es una confesión o no?
8: Bueno, póngale cuidado a la historia que me pasó.
6: Me encanta, me encanta.
8: Había una invita que le tenía muchas ganas y por fin me aceptó y nos fuimos a motelear. Y pues nos metimos al motel y pues pedimos con jacuzzi. Y pues estaba el aire acondicionado prendido a full. Nos metimos ahí en el jacuzzi y me ha sabido dar una hipotermia la hijuemadre, que me dio un frío tan impresionante que no pudimos hacer nada porque me engarroté todo. Esa es mi historia. Perdí mi platica. Ay, Dios mío, bendito.
1: Le pasó la del chavo, le dio la garrotera.
6: Le quedó así. Oh.
1: Bueno, Gary, esta es la segunda.
6: Se le encogió
1: la vaina. Bueno, ay, pues
6: se le encogió el chapulín.
1: Es correcto. Quedó como el chapulín colorado. Le dio la garrotera. 9:15 minutos en la noche del martes. No te cases, no te embarques. 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Hoy, confesiones de motel. Como dice Karina, lo más charro, lo más guau, lo más raro que le haya sucedido en un motel.
6: Raro,
1: la mejor confesión
6: raro.
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9: Caballito, muy buenas noches, Karinita, mi amor. Cita preciosa. Desde Villavicencio le llamamos.
6: Hermoso.
9: Desde Villavicencio les estamos diciendo que cuando usted tiene autoridad para dar su diezmo, lo que...
1: Ah, no, pero no, ya. Sí. Ya, o sea. Pero, vamos a entonces a borrar aquí, porque no es una confesión de motel, o sea, si no estaba, era opinando, Cari. Entonces, ahora sí, este oyente me hace el favor y me lo recibe, Karina Uribe.
6: Oyente, buenas noches.
10: Caballito, Karina, a mí también me pasó un caso en una residencia que, bueno, yo estuve con la chica y todo ya. Y bueno, en el pleno acto y la cuestión, yo bien me fui de Chupete Quiroga con la chica y tal. Y bueno,
1: dícese de Chupete Quiroga, el hombre le hizo sexo oral a la muchacha.
6: Ok, le Chupete hizo, Quiroga.
1: Sí, le hizo el baño del
6: bueno,
1: gato.
6: ¿A usted le gusta el Chupete Quiroga?
1: Pero por supuesto, mi amor, el que no haga Chupete Quiroga, ese más le pegan los cachos.
6: No funciona,
1: claro, obvio.
10: Listo, ya cuando terminamos la cuestión tal, nos vamos a meter la regadera y tampoco había agua, caballito. Y mamá Piera, yo estaba en un acto de infidelidad, imagínate, caído, y yo tenía...
6: ¡No!
10: Yo me pasaba la mano así por la cara y medio me la olía. Caballito, y todavía me pegaba ese olorcito así como a coquiqui, ya, ¿sí me entiendes? Imagínate tú, yo como iba a llegar a mi casa así con ese olorcito, caballito, imagínate tú, qué chicharrón, caballo.
1: Papi, tuviese mamá una tunda de la mujer tuya.
6: estaba oliendo a Chupete.
1: A Chupete Quiroga, sí.
6: No.
1: Estaba oliendo, tú no sabes cómo le decimos nosotros ahí en Barranquilla eso.
6: ¿A qué estaba oliendo?
1: ¿Ah?
6: ¿A qué estaba oliendo?
1: ¿Ah?
6: ¿A qué?
1: No.
6: Diga pues, ¿a qué estaba oliendo? Decí, caballito, ¿a qué estaba oliendo?
1: ¡A Pepita! ¡A la Pepita! Okay. Oh, huele como a Pepita. Huele a Pepita.
11: Bueno, ahí decimos... te mando una de motel que ahora hablando de eso me acordé, caballo. Había una vecinita, nosotros vivíamos en un segundo piso. Una sola casa, pero en un segundo piso arrendado arriba. Ya. Entonces yo, a la vecinita de abajo, una morenita, bien hermosa, bien linda, una morenita, bien bonita cara, la piel tersa. Linda. Yo creo que la palabra linda se queda corta.
1: Ajá.
11: Yo empecé a coquetearle y la pelada nada, seria. Pero sí se le veía que quería sus cositas ya. Y yo, bueno, dale, papá. Bueno, dando y dándole a la vaina, cayó, caballo.
6: Sí, ay, qué rico.
11: Empezamos a jugar y tal, y la llevamos al motel.
6: Ay, sí, así.
11: Me acuerdo yo que la cogí, me íbamos besando y tal en el carro, y cuando llegamos al motel, esas ganas que tú llevas, caballito, hermosa. Yo me sentía, mejor dicho, enchollado, como decía Diomedes. Creo que decía Diomedes así, ¿no?
1: En Choya,
11: cuando llego yo, caballito, ya vamos, estamos desnudándonos y tal. Uy, caballito, más rico olía un mapurito. Por eso te digo, toda la gente que conoce el olor al mapurito.
6: ¿Qué es un mapurito?
1: El mapurito es chucha.
6: El de la boca.
1: El mapurito es cañandonga, o sea que huele feo, huele feo, huele feo. Es un olor horrible, fétido, feo.
6: O sea que le... ¡Ay, God!
1: El marisco allá del Triángulo de la Bermuda.
11: ¿Tú crees que el amiguito paró cabeza? Cabeza agacha, cabeza agacha. Qué pena, marica. Pero yo no quise decirle nada a la muchacha.
1: Papi, tiene que hablar.
11: Yo pasé por impotente, marica, porque qué más. Yo nunca, marica, había sentido, yo obvio, nadie sabe, todo el mundo sabe que ahí no va a oler a flores de jardín, pero uy, marica, qué olor tan de podridumbre, marica.
6: Ay, no.
1: Papi, no. Papi, ¿tú crees que esa plata se va a perder para la pro? Ey, hermano.
11: Por la de la comunidad ahí.
1: Hermano, no. ¿Tú crees que esa plata se va a perder, papi? Para la próxima llévate un tarrito de bicarbonato, un chorrito de limón y dale para adelante, porque qué más. Esa plata no la pierdo yo, levarte, no, señor.
6: Levarte.
1: Un chorrito de limón.
6: No sea cochino.
1: Un chorrito de limón para ese marisco.
6: No,
1: es que... Y échale cilantro también.
6: Dice que mor, usted, ¿por qué sacó eso así tan raro?
1: Karina, ¿tú nunca te has sentido un olorcito así a mapurito?
6: Nunca,
1: ¿no?
6: Ay, God.
1: Ah, no, o sea, tú nunca te has podrido, tú nunca te has podrido.
6: Nunca.
1: O sea, tú nunca te has podrido.
6: Esa Karina. Ay, God. Entonces estoy sacando ya un bicarbonato y un limón. Mor, ¿para qué es eso?
1: O sea, Karina nunca le ha pasado nada de esa vaina, nunca.
6: A mí nada, mor, hojas de rosas y jazmín, a mí sí.
1: Bueno, mi gente de Cali, mi gente de Cali, no. A la una, a las dos y a las tres. Cali.
6: Cali.
1: Pachanguero. No, a Karina vamos a perder día. Tropicana.
12: Buenas noches, Tropicana, más bacana, ¿no? Mi confesión en un motel fue, bueno, tengo varias, pero bueno. Hace muchos años, pues cuando jugó Once Caldas la final de la Intercontinental.
1: Sí.
12: Ella estaba muy, muy jovencita en ese tiempo. Estaba una muchacha aquí en Cali en un hotel. Y ese día tembló a la madrugada. Nosotros pues estábamos ahí. Ese día nos quedamos ahí a la levantada. Íbamos a levantar para ver el partido. Eso a la madrugada, entonces tembló. Y nos paramos, no, pues cuando yo veo ella pega el salto y nosotros desnudo y ella pues ya se envolvió la toalla, la cobija y salió a correr de todo el pasillo y todo el mundo corriendo. Yo también en ese momento yo no encontraba qué colocarme, me tocó salir así en pelota, pues del susto, y más de una mujer en pelota, más de un hombre en pelota, pero pues ella sí se envolvió, entonces pues esa es mi confesión.
1: Imagínate, no. Imagínate una temblada así, eso debe ser horrible, ¿no?
6: Mira, mi yo... amor, que tiemble lo que sea, mentira, no tocas ahí sin cocos y todo.
1: Yo tengo unas amistades ahí en Venezuela y me dicen que cuando tiembla, eso, la tierra... O sea, parece que sonara.
6: Suena un... ajá, tiene como un...
1: Una vaina así toda extraña, ¿no? Es horrible. Es
6: como el viento, no sé, todo. Es una combinación.
1: Me dicen, hola, caballito, buenas. Yo quería saber si puedo pasar por el balón que me regalaron. Bueno, las personas que se han ganado los balones, ustedes estén atentos porque yo personalmente me voy a comunicar con ustedes y les voy a decir, vea, mi querido amigo, mi querida amiga... ya pueden pasar por su balón de colección de Tropicana. Ustedes no se preocupen, que el balón está en buenas manos. A ver, ¿qué dicen los oyentes? 310-206-3302. Buenas noches, ¿cuál es tu confesión? ¿Cuál es tu historia? ¿Cuál es tu anécdota? Espera un segundito. A ver.
6: Dímela, mi amor.
1: Bueno, por aquí me están escribiendo confesión. Pero tienen que enviar su nota de voz. Es importante que usted envíe su nota de voz. No la escriba porque no puede participar. Solamente nos envía su nota de voz y luego la palabra confesión. Primero nota de voz y luego la palabra confesión. Y ya después te pedimos el nombre, el número de teléfono, te pedimos la dirección y te pedimos la ciudad desde donde nos estás escuchando. Tropicana.
6: Vale,
13: reúne. Hey, caballo, Karina, buenas noches nuevamente.
6: Ay, la tiene gruesa, vea.
13: Bueno, a mí como cuidado. Tal, en el motel no me pasó nada. Lo único es que cuando yo iba entrando, venía saliendo mi querido padre con una señora, obviamente, que no era mi mamá.
6: ¡No!
13: Y bueno, yo en el momento no dije nada, pero no, después de toda esa vaina, cuando me encontré con mi papá en la casa, ese man no sabía dónde ponerme. Y mi hijo, ¿quieres comprarte esto? Y papi, ¿quieres comprarte esta vaina? Pero no, yo no lo extorsioné, pero sí hablé con él después y le dije que ojo con esa vaina porque eso no se hace.
1: Me parece genial la reacción de esta persona.
6: Solo había ese motel ahí. No, y muy bonita la reacción. No, señor.
1: Me parece genial porque no. Papá es papá. Uno no debe echar al agua al papá. Si el papá está tirando una canita al aire, déjelo. Él va a volver a su casa.
6: No, señor. No, déjelo, señor. Déjelo. La mamá se respeta.
1: Por eso, pero de pronto la vieja ya no le dan las calenturas esas y él quiere ir a patear por allá un tiro libre de visitante.
6: Pues que patee los tiros que sea, pero que le avisen toda la mujer, que no sea conchudo, bandido, perro, infame.
1: Amigo, Me gustó esa reacción suya. Qué bacano, qué chévere. No. Muy bien. No. Bueno, Karina, más oyentes. A esta hora, hasta el momento, ¿cuántas llevamos, Cari?
6: Llevamos 6.
1: 6. Sale Karina. Karina me las escribe aquí y me pone que...
6: No las va a salir.
1: Que Chupete Guirón y Senau. Que se le encogió el Chapulín Colorado. Karina tiene una vaina. Bueno,
6: es que hay que ponerle título a la historia.
1: Bueno, pues.
6: Los títulos que llevo: motel sin agua y chocolate. Se le encogió el Chapulín.
1: Tropicana.
6: Yoga y sin agua.
1: Tropicana, buenas noches. Karina, ¿y qué dice la gente en el TikTok? Los que quieran vernos y también los que quieran de pronto contar algún tipo de historia, bueno, de motel, nos dicen que lo llamemos y lo llamamos en el TikTok, ¿no?
6: De una, hágale, avisen. Cuenten, acá lo llamamos.
14: Hola, buenas noches, caballo. Buenas noches, Karinita. Bueno, pues la historia mía fue en un motel donde Rosa.
6: ¿Donde Rosa qué?
14: Estaba soltero.
1: Rosa Beltrazo.
14: Muchos años. Y estábamos en una fiesta y conocí una niña muy hermosa. Me acuerdo tanto que era como costeñita.
1: Muy linda ella. Paisana.
14: Y nada, pues. Eso donde yo vivía, eso era potrero por un lado y potrero por otro lado de Rosa.
6: Ay, no.
14: Y bueno, salimos a lo que tenía que pasar, pasó. Y al otro día llegué a la casa y mi mamá, claro, me preguntó qué me había pasado. Pues yo no me había dado cuenta y llegué con el pantalón a rodillas lleno de pasto. O sea, la mancha del pasto en las rodillas. Uy, no, qué boleta.
6: Ey, papi, pero
14: se pasó sabroso.
1: Ey, pero porque estabas arrodillado, te pusieron de rodilla, ¿qué?
6: Amor, para que le quede al nivel.
1: Porque esas paisanas son bravas. Las barranquilleras son... ¿Cómo, Karina? Muestra, ¿cómo?
6: Bueno, no le queda así como el nivel.
1: ¡Karina! ¿Y esas carinas, mi amor? ¿No te las había visto?
6: Pero no le queda así como el nivel, como así.
1: O sea. Oh, yo no sé. Es que yo no sé si el man...
6: ¿Dónde es que la
1: rodilla? Igual, en la cama todos en pareja. Pero como el man no estaba en la cama, sino que estaba en la grama. Ahí sí.
6: Amor, le como quedó dice, la púa en la rodilla.
1: Bueno, Cari. 9:27, aquí estamos en Aquí No Me Duermo de Tropicana. Los que van llegando a la sintonía les contamos que estamos regalando un balón de colección de Tropicana aquí en Aquí No Me Duermo. ¿Qué tienen que hacer? Contarnos una historia, una confesión. Nos envían una nota de voz al 310-206-3302. Las historias de hoy son de motel. La mejor historia se va a ganar el balón.
15: Hola, Karinita, mi amor, mi vida, amor. Mi corazón, bombón. Preciosura.
1: La mejor
15: día. Caballito.
1: Papi, ¿qué?
15: Bueno, yo tengo una historia de motel. No fue personal, pero es una historia de motel. Lo que pasa es que yo trabajo en una aplicación. Me salió un servicio.
1: Sí.
15: Y era en la entrada de un motel. Entonces resulta y pasa de que yo le escribo que no, que ya llegué. Y me dice el usuario, me dice, amigo, ¿será que puede entrar? Claro, yo entro normal, se sube la parejita, todo bien. Cuando yo voy saliendo, está una señora con una varilla en toda la entrada del motel.
6: ¿Cómo?
15: Y se para y mira por el vidrio. Y ve a la pareja y se baja y me iba a partir el carro, hermano. Y me tocó jugar reverso. Y decir, hermano, bájese. El man se bajó, se encerró atrás en la habitación y yo voy saliendo y la vea no me dejaba salir. ¿Qué? Que dónde estaba, que por qué, que yo era un alcahuete. Yo, señora, yo soy un servicio, yo trabajo en aplicación, a mí no me va, casi me parte el carro, compadre. Casi me parte el carro. La mujer lo pilló con la otra moteleando, papá.
1: Analiza
6: yo
1: tú.
6: También le hubiera, yo sí le hubiera partido el carro.
1: ¿Pero por qué razón?
6: No, alcahueteando las vainas, no, señor.
1: ¿Pero por qué razón? No, alcahueteando no.
6: No, no,
1: no,
6: no, no.
1: Si él no, dice, no, no, se mete en un problema. Un sapo
6: ¿y
1: no.
6: Si no dice, peor.
1: No, no, ¿por qué? Yo, ese problema no es mío. Ese problema es tuyo, resuélvelo tú solito. O sea, yo de sapo no voy a, voy a pasar. O sea, no, no aguanta, Karina.
6: ¿Cómo que no?
1: Uno mejor se queda calladito. Que seas tú quien se entere por X o B razón, pero que yo te diga, Karina, te están pegando los cachos, yo no voy para eso. O ese caballo es hipote sapo. No,
6: prefiero que sean así sapos.
1: No, pero no aguanta.
16: Sí. Hola, muchachos, muy buenas noches.
6: Buenas.
16: El acto mío es un acto de infidelidad. Una vez yo estaba en una residencia con una chica y pues sí, tuvimos pues nuestra relación es normal y todo. Nos fuimos a bañar, yo me quité, pues ya me había quitado todo. Entonces, imagínense que me quité el anillo de compromiso y se me sabe quedar ahí en un bordecito de una ventana. Cuando me di cuenta fue ya demasiado tarde porque pues ya me daba pena, la verdad me daba pena devolverme. Y hasta el sol de hoy, pues la verdad, el anillo se perdió, me tocó volver a comprar un anillo. Mi esposa se enteró, eso fue para cosas graves, imagínense.
1: A ver, mérmele, mérmele.
6: Mérmele, no, es que todo lo que les ha pasado en los moteles ha sido por infieles.
1: Infiel.
6: Por infieles.
1: Infiel. Ay, las mujeres, mira, lo que pasa es que las mujeres no mandan sus notas de voz, pero las mujeres también tienen su cuento, tienen su guardadito. Las mujeres hoy en día y siempre, ellas tienen su guardado, sino que son un poco más reservadas.
6: Sí, totalmente.
1: ¿Tú tienes tu guardado? O sea, tú me vas a decir que tú nunca has sido infiel.
6: Nunca, se lo juro.
1: No lo jures, no jures en vano.
6: En vano no.
1: Que papito, serio. Dios te quite la bendición, dime la verdad.
6: Mi amor, qué rico uno llegar así a decir, uy, fue espectacular la infidelidad, no sé qué, pero no, no, no, mi amor, a mí no me gusta hacer lo que me, no me gusta que me hagan, ya.
1: ¿Qué dicen los oyentes de Tropicana? Más historias, más confesiones. 9:31, buenas.
17: Hola, caballito y Karina, buenas noches. Quiero contarles mi historia de mi hotel, que me sucedió hace años. Resulta que, bueno, yo me fui con mi novia, nos encontramos en un hotel. Uh-huh. Nos metimos. Y bueno, se nos dio por meternos al jacuzzi. Y resulta que, pues, ella se me hizo encima mío. Yo me hice abajo y encima adentro del jacuzzi. No sé cómo, no sé qué pasó, pero en todo caso casi me ahogo. Me resbalé del jacuzzi, me resbalé y después ella le tocó jalarme del cabello, que a pesar que no lo tenía largo, ella me jaló del cabello para poder sacarme, si no me ahogo. Y no me ahogó dentro de la piscina, dentro del jacuzzi, perdón.
6: La ahogó él.
17: Entonces ya después no podíamos, ahí quedó todo porque no podíamos hacer nada de la risa que teníamos. Uy, no, esa es mi historia.
1: No, por Dios. Sí, pero ¿cómo te vas a ahogar en un jacuzzi ahí?
6: Ay, no manejé los niveles.
1: Pero eso es imposible, Karina.
6: ¿Ah?
1: Tú ahogarte en un jacuzzi, no, o sea, no.
6: Sí, porque es que depende, el jacuzzi es muy grande, sí.
1: No, que Karina, pero si
6: depende
1: un jacuzzi,
6: de la pose, ¿cómo estaría el man? O sea, el man debería ¿cómo? Estar aquí medio así.
1: ¿Cómo ver? ¿Así con los pies arriba? ¿Con las coclanas al aire?
6: Ay, no, ¿qué van a decir yo con los pies aquí encima?
1: Muéstrame, ¿eh?
6: ¡Señor!
1: Pero, Karina, ¿y qué tienes puesto hoy? La viuda, te dicen la viuda. Hoy viniste de negro, muéstrame, ¿eh? Señoras y señores, hoy Karina vino con un enterizo color negro. Vino con unas gafas negras también. Uy, Karina, ¿de quién es
6: mi
1: todo
6: amor,
1: eso?
6: A mí el negro me encanta en todas sus presentaciones, qué rico. Ay,
1: ya me queda claro. Más historias, más confesiones. 9:33. El emisora más bacana en toda Colombia, Tropicana. Y el jueves le voy a hacer una invitación y yo voy a ser el hombre más amado y odiado y envidiado ese día. Esas tres sensaciones van a sentirlas ustedes. El jueves, este jueves, yo voy a ser el hombre más odiado, más bueno, también apetecido, no sé, de pronto sí o no, Gary.
6: Sí, quizás,
1: pero voy
6: sí,
1: a ser sí, envidiado, sí. Envidiado también, envidiado. Ya ahorita les voy a contar de qué se trata. ¿O será que les contamos mañana
6: ahorita,
1: miércoles?
6: Ahorita.
1: O el tranquilo. Miércoles, ¿no?
6: No, o el miércoles, espere.
1: Tropica.
6: Que se aguanten un tris.
1: Ok.
18: Bueno, caballito y Karina, tengo una confesión.
6: Cuénteme, amor.
18: De Montero. Bueno, tengo dos. Una con una chica que pues, me gustaba muchísimo, demasiado, y pues así pudimos ir allá. Pero pues fuimos un poquito como alicorados, y la verdad estamos comenzando el acto y ay, qué lástima, qué pereza, Dios mío santísimo, me quedé dormido encima de la muchacha. Al otro día me desperté
1: y vomitado,
18: y no, qué vergüenza con esa mujer. Después de eso no pudimos volver a hablar, la verdad. Y la otra pues sí fue con una novia que tuve, y pues la verdad nos fuimos de pecadores un jueves santo. Y es que amor,
6: se quedaron pegados.
18: Y esa vaina sí es que es delicado, porque después de eso terminó la relación. Imagínese.
1: Ay, ay, ay.
6: Yo sí creo en eso. Usted no puede pegarle a mi amor al peluche, ni el lunes santo, perdón, ni el domingo de Ramos, ni el lunes santo, ni el martes santo, ni el miércoles santo, ni el jueves, ni el viernes. No, se queda usted pegado.
1: ¿Qué se va a quedar uno pegado, Karina? ¿Todavía cree en esas cosas?
6: Sí, en eso sí creo yo.
1: De pronto uno debe guardar, debe respetar. O
6: sí,
1: sea,
6: mira, ayune, mi amor, con
1: bueno,
6: eso también.
1: Eso también le íbamos a decir. No es que usted no coma carne, no, no es eso. Sino es que usted no haga el amor. Que usted no se va a quedar pegado, pero si usted hace el amor esos días, eso está malo. Los creyentes, por ejemplo, yo soy una persona que no me quedé pegado, pero no lo he vuelto a hacer. Entonces, uno tiene que respetar, Tropicana.
19: La tierra.
20: Ah, caballito, mi confesión es una. A un motel. Fue algo raro, pero yo no perdí el tiempo ni la plata. Ya, era una noche muy corriente. Conocí una flaquita, qué bonita y todo eso, pero tenía una Karina. Pero qué Karina.
1: ¿Cómo la de Karina?
20: Ese día me voy a tomar con mi hermano. Mi hermano estaba con su novia. Me la presentó y todo eso, ¿para qué? La pasamos chévere y todo eso. Ese día la muchacha estaba hasta despechada porque tuvo como problema con el noviecito o con quién sabe, con el que la tandeaba. 06. Y ese día estábamos chévere y todo bacano, la pelada bailando conmigo y todo, besándome y toda esa cosa. Y a la final nos fuimos para el motelito. Yo fui que pagué todo, le pagué la pieza a mi hermano con su novia.
6: ¿Qué?
20: Pagué la mía. Y qué fleche que en ese momento que estábamos en la faena, ya ella se había cambiado, yo también.
19: Y luego
20: yo creo que quería pasar rico y todo eso bacano. Entonces en ese momento yo tenía la muchacha encima de mí y yo con ese antojo de coger esa Karina, pero que Karinota, que todavía la recuerdo. ¿Qué pasó? Que ella se puso con esa infantilidad, que atacase, que no la tocara la Karinita y todo eso, mejor dicho. Tanto fue la rabia que yo cogí toda esa vaina, yo no perdí ni el tiempo ni plata. Yo hice mi página, le hice rapidito la cuestión y todo eso. Y con rabia y todo eso, le dije, cámbiate que nos vamos. Entonces tuve
6: de carro
20: que dañó el momento y que por qué me portaba yo así, que no sé qué. Y nos vamos.
6: Horrible.
20: El que sí perdió el viaje fue mi hermano, porque así como me huí, le toqué la pieza donde estaba él. ¿Nos vamos o te quedas? Y se tuvo que ir conmigo porque quién le puede ir a pagar el taxi y todo eso. Esa es la agenda la que tuve, pero la verdad. Yo no perdí el tiempo ni nada, pero sí se perdió el momento. Porque las ganas que se tenían se fueron por esa infantilidad que tenía la muchacha.
1: Y es verdad. No, que no me toque. No, no, señor. Si uno va para esa vaina, eso tiene que ser todo. O sea, Karina,
6: pero porque
1: de verdad.
6: Infantilidad.
1: Claro que sí, porque cuando tú decides ir para esa con alguien, eso quiere decir que eso hay que darle como sello de notario. Sin
6: pero
1: asco.
6: No importa, el man también muy acelerado, porque tiene que alterarse
1: ¿por
6: solo por ese. Sí, no se tiene que alterar. Más bien debe consentir, debe decir, mi amor, tranquila, está segura.
1: Karina, tú
6: estás
1: eres
6: en mis manos.
1: Y no, pues claro.
6: Mi amor,
1: estás en mis manos y en la que no son manos también.
6: No. Está de mis manos, lo que sea. Mire, yo te voy a cuidar, me encanta así.
1: Yo te voy a qué, te voy a qué, a qué.
6: Pero el otro en el que pam, vámonos, que tengo mucha rabia, bandido. ¿Qué le pasa? Así. Que a nadie se no le doy nada.
2: Ay, sí, así.
6: No.
2: Ay, sí,
6: ojalá
2: así.
6: Ojalá quisiera él.
2: Ah, así.
1: Bueno, en este momento, señoras y señores, mira, esta vaina ha sido lo mejor de este año. Ha sido lo mejor de este año.
2: Ay, sí, así.
1: Muy bien.
2: Ay, qué rico. Ay, sí, así. Ah, así.
1: Bueno, caballito, ¿qué dice este oyente? Sí. Cari, escúchame este oyente. Steven.
21: Mi hermanito el Yocaba. No, Javier, el Yocaba. Una confesión motelera que me pasó cuando estaban remodelando el puente Pumarejo.
6: Sí.
21: Yo soy conductor de camión y trajo un viajecito. Bueno, en fin, conocí a la vigilante, que es la primera persona que te atiende en un,
1: sí,
21: cuando, a uno transportador. Tan, comencé, me dio el número. Por una vigilante como el grande tuyo, ¿viste?
1: Uy, zona.
21: Alta, gruesa. Yo que soy enano, mido 1.58.
6: Pero en aquello todo mide
21: y
6: igual.
21: Y me cuadra esa vieja. Marica, y fuimos a un hotelcito. Bueno, comenzó la vaina, tal. Y la primera vez que fuimos a un motel, me acuerdo que fuimos ahí al los moteles que quedan por la Bomba de la Estrella. Me tocó la habitación al lado de la recepción. Esa vieja no le había no lo había metido, marica, vulgarmente. Medio se lo puse y eso es una quejadera. Siempre dice que la mujer grande es quejona.
2: Ay, sí, así.
21: Tanta, no, yo le decía, mi amor, rico la bulla, pero baja, sí, un poquito, que van a pensar que yo te estoy pegando, que te estoy ahorcando. Preciso, cuando ya se acabó, que salí, el man de la recepción y la muchacha de la aseadora me quedaban mirando como que...
1: Oh, a papá le estaba matando.
21: Esto es una experiencia... que me pasó en un hotel.
6: Ay, mor,
21: me miraba como si yo le pegara a la vieja, es que la muchacha medio la tocaba y ¡ah!
1: Compañero, pero usted hubiese aprovechado. Ah, sí, gritona, bueno, vas a gritar de verdad, verdad. ¡Ting! Un muñecazo por las costillas. Tenga, para que se entretenga, ¿eh? Llegué.
6: Venga, caballo.
1: Si pote bulla.
6: ¿Gritonas o no gritonas?
1: No, a mí no, o sea, me gusta que si la cuestión la está disfrutando, que grite, pero no hay que... ¡Ah! No. Como la llorona, no, o sea, no.
6: ¿Cómo?
1: Cállate la boca, hombre.
6: En cambio, si es como la del audio.
1: Por ejemplo, a Ever López me dice que él no le gustan las gritonas, o sea, él ya está casado, ya es un cangrejo, ya tú sabes cómo son los cangrejos, ¿verdad? Ya yo te lo dije cómo, sí, es la vaina. Entonces, Ever, a mí nunca me gustó la mujer gritona, porque mujer gritona le pone una bolsa en la cabeza. Entonces...
6: Pero eso es excitante.
1: Ya, yo sé que tú eres gritona.
6: No lo gritó nada, bolsa en la cabeza.
1: Karina, ¿alguna vez a ti te han puesto? Karina, pero mira, hombre, ya. Mira, ¿a ti alguna vez te han puesto el pie en la cara?
6: ¿El pie en la cara?
1: Sí.
6: Claro, obvio.
1: ¿En serio? ¿Así de perrito y el pie en la cara?
6: ¿Qué? Claro.
1: ¿En serio, Karina?
6: Obvio.
1: ¿Y te gusta?
6: A usted no le han puesto el pie en la cara.
1: ¿Cómo que hace? Yo soy el que lo pongo. Pues imagínate tú.
6: Mor, pero no.
1: Mi hermanito es Yocano.
6: Si le han puesto,
1: no,
6: si le han puesto los pies de audífonos, ¿cómo no le van a poner el pie?
1: No, yo pongo los pies de audífonos, hombre. Qué vaina. 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
22: Buenas noches, ¿cómo están? Imagínense que una vez fui a motelear con la novia de mi primo. Estaba tan emocionado que hasta el carro se me varó en el garaje del motel. Tuve, al final, no sabía ni qué hacer porque estaba en otra ciudad, y tuve que decirle a la muchacha que se fuera en taxi, y tuve que llamar a mi primo para que me desbarara.
1: Analiza tú. Pero ese está suave, ¿no?
6: Sí, pero pues usted qué hace barrado en un motorrail. Qué tragedia.
1: Bueno, Cari, hasta el momento, ¿cómo van las cuestiones ahí?
6: Llevamos 15 cuestiones, pero muy buenas. Me he reído con cada una de ellas. Okay. O sea, increíble.
1: ¿Qué dice la gente en el TikTok? En arroba Tropicana Colombia. Ingresen ya si quieren ver a Karina, si me quieren ver a mí. Si de pronto quieren confesarse, nosotros lo llamamos, la llamamos, nos cuentan la historia. Y también participan por el balón de colección, que solamente tiene una sola emisora en Colombia y se llama Tropicana. Si quiere coleccionar este balón, esta pelota, envíe su nota de voz, envíe su confesión al 310-206-3302 de Tropicana, la emisora más bacana. A ver, más oyentes, hasta el momento, ¿cuál te ha gustado más, Cari?
6: Ay, amor, no, todas muy buenas.
1: No, no, pero
6: muy
1: buenas. Escoge, bueno, escoge dos. Escoge dos.
6: La gritona, yo creo.
1: La gritona y...
6: La gritona y el del chocolate untados así embadurnados de chocolate.
1: Ay, yo pensé que me ibas a decir el olor a marisco.
6: Ay, no, ga, no, esa no me gustó. No. Ay, no, no, no.
1: Bueno, vea, para pa el olor a marisco yo le voy a decir algo a los oyentes de Tropicana y también a la chica.
6: ¿Sí? Un jabón especial.
1: Pues, no. Una bomba atómica de... ¿Cómo que se llama esa vaina lo que ustedes se ponen? De óvulos, ya, de clotrimazol y sale para pintura.
6: No, no, ya.
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3: Hola, buenas noches, les habla César desde aquí, desde Cali.
1: Cali, César.
3: A mí no me sucedió, pero sí, yo creo que eso, yo creo que no le ha pasado a nadie. Yo soy conductor de plataforma y voy a recoger a una persona en un motel de aquí de la ciudad de Cali.
6: Sí.
3: Y se subió una muchacha sola, normal, porque pues a veces siempre suelen salir por separado. Cuando yo la escucho que empezó a hablar con alguien atrás, miro por el espejo y veo que no hablaba por teléfono. Me dio por bajar un poquito el espejo para mirar y le estaba hablando a un consolador. Le estaba diciendo que mire que ya lo había sacado a motelear, que se había portado muy bien, que muchas gracias. En general, yo creo que a pelada le corrió el champú. Sí. Ahí les cuento esa, pues póngame en ese trompo en la uña.
6: No.
1: Agarra ese trompo en la uña. Yo pensé que lo que usted y yo solamente decíamos eso, pero que va. Los caleños también, la gente de Cali. Cali, pachanguero. Bueno, pero canta tú, pues. Cali, buscó. Bueno, atención, 9:45. Yo creo que me alcanza para dos notas de voz más. Y hacemos la pausa y en breve continuamos en A Que No Me Duermo, las confesiones.
6: Tan rápido, oiga, yo creo que se me pasó súper rápido esta hora.
1: Sí,
6: o sea,
1: sí.
6: No, Dios mío, o sea, oyentes, ¿qué es esto?
1: Y en la próxima hora, ya, bueno, no, a las 11 de la noche, ya les voy a decir lo que tenemos el día jueves. El día jueves vamos a tener una explosión. Una explosión.
6: Candente.
1: Sí, vamos a hablar de cosas que nadie se atreve a hablar, que nadie se atreve a tocar. Y nosotros aquí, sin pelos en la lengua. En otra parte sí, pero sin pelos en la lengua ese día. Vamos a hablar de todo eso. Vamos a hablar de todo eso. Ustedes vayan imaginándose.
6: A calzón quitado.
1: Es
6: más, si se lo quiere quitar allá, también nos manda foto.
1: Y esa mujer que está hablando ahí, ese día, va a hablar cosas que nunca ha hablado en radio.
6: Ay, Dios
1: santo. Y que en este programa, por primera vez en Colombia, vamos a hablar. Así que vayan preparándose. Tropicana,
4: la más bacana. Saludos, viejo caballo, desde Barranquilla, Curramba la Bella.
1: Hey, papá, un abrazo,
4: de
1: gracias.
4: La mamacita de Karina, saludos.
6: ¿Qué hubo, pues, mor? Capullo, lindo.
4: No joda, una anécdota de motel. Joda, la primera vez que salí con la que hoy en día es mi novia. Y no friegue, viejo caballo y Cari. La primera salida, y resulta que el motel donde fuimos estaba retirado, el caballo sabe, puro viejo a mina, y resulta que tuve pequeños problemas de internet porque fui a pagar y resulta que no tenía internet. Ese mismo día me habían cortado el plan y no sabía. Qué pena. La primera vez que salgo con la hembra a motelear y pasó eso.
6: Qué
4: con
6: vergüenza.
4: Mucha pena me tocó decirle que me pasara internet y datos, y obviamente es mal visto, ¿no? Que me pasara datos para poder poder pagar. Y resulta que ya tampoco tenía. Tampoco tenía. No friegué. ¿Qué tocó hacer? Llamar a un familiar y que pagara la cuenta. Y
6: no, qué vergüenza, no.
4: Anécdotas.
1: No, hombre, no.
6: Y el motel tiene wifi también, pida la clave.
1: No, pero tú no sabes qué pasa, Cari. que eso es normal, eso es normal. O sea, de pronto quedarte sin billete, bueno, listo, bien. Pero es normal que de pronto tú no tengas datos. O sea, a mí eso no me parece tan, tan heavy, tan guay. O sea, eso no me parece
6: no,
1: tan
6: No, es muy gay, pero sí da sí, como un poquito sí. de pena. A mí me ha pasado el día de esta semana del taxi. Oyente, si usted me está escuchando. Ey, no, y todo, me hicieron un montón de oyentes.
1: ¿Qué te pasó?
6: Es que, ay, no, es que se besuqueó al Uber, se besuqueó al conductor, se besuqueó al Tales. Y yo, no, señor, se me recalentó el teléfono y no está dando el celular.
1: Bueno, Karina.
6: No está dando el internet.
1: Vamos a los oyentes de Tropicana. Vamos a adelantarle algo en redes sociales. En arroba Tropicana Colombia, ingresen ya. En arroba Karina Uribe 28, así, ¿verdad? Karina Uribe 28, ya Karina le va a contar qué va a suceder el día jueves. Y yo en arroba Caballito Castillo. Pueden seguirnos y también arroba Tropicana Colombia. Karina Uribe 28, vaya. Arroba Caballito Castillo. Síganos ya en Instagram y arroba Tropicana Colombia para que se enteren de lo que va a suceder. 9:49, ya volvemos en instantes. Las confesiones, soy de Motel, en la emisora diferente, la más bacana en toda Colombia Tropicana.
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3: Son las confesiones en A Que No Me Duermo de Tropicana, la emisora más bacana. Aquí estamos, seguimos en esta tercera hora. 10 de la noche, 6:16 minutos. Es Tropicana. Saludamos a las diferentes ciudades donde nos escuchan, a la gente de Popayán, en Ibagué, la gente que también nos sintoniza en Neiva, Armenia, Pereira, Manizales, Barranquilla, Santa Marta, Cartagena, Sincelejo, Montería, Cali, la gente que también nos sintoniza, ¿dónde más? En Villavicencio, claro que sí. En Pasto, son 18 emisoras conectadas. A nivel internacional también. Y por supuesto en el TikTok, arroba Tropicana Colombia. Pueden ya ingresar, pueden comentar, pueden enviar saludos. Y también si de pronto deseas hacer un soldado caído, deseas también hacer un cupido, aquí te vamos a ayudar. Vea, vamos a hablar de esto. ¿De qué se trata el cupido de Tropicana? Ya te lo voy a decir enseguida.
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3: Es correcto, llegó el momento de invitar al cupido de Tropicana. ¿Qué tienen que hacer? Enviarme primero, ahora sí, un mensaje de texto. Decirme: caballito, mi nombre es fulanito de tal o sutanita. Mira, mi pareja o mi persona se llama tal. El número de él o de ella es este. Y yo quiero dedicarle una canción o quiero decirle unas palabras. Por favor, ayúdame. Y de una, claro que sí, lo vamos a hacer. De pronto, si deseas dedicar una canción que se llama La Consentida, o de pronto quieres dedicar una canción bien bonita que se llama, no sé, una salsita. ¿Qué salsita? ¿Qué salsita quisieras dedicar? De pronto una de Eddie Santiago, de Frankie Ruiz. De pronto quisieras dedicar un vallenato de Diomedes. De pronto quisieras dedicar un merenguito con unas palabras bien bonitas. Aquí nosotros te vamos a ayudar. Karina Uribe y el caballito te vamos a ayudar en esto que se llama el cupido de Tropicana.
4: ¿Hablaste de cupido?
3: Sí,
4: mi amor,
3: claro.
4: ¿Dónde le mandó la flecha?
3: No, tranquila. Yo estoy bien así, yo no estoy enamorado, yo estoy bien así. Yo no me quiero meter en... Yo no me quiero meter en lío, yo no me quiero meter en Zapero Cocari. Adivina también que me...
4: ¿Estar enamorado? Dime.
3: Estar enamorado es... Me acaba de llegar una información y es la siguiente.
4: Cuéntemelo todo.
3: Tembló en Santa Marta, última hora, hace minutos se sintió un fuerte temblor en diferentes barrios de la ciudad. Un sismo de magnitud 3.0 se sintió en Santa Marta, Ciénaga y Pueblo Viejo. El sismo se registró hoy, 21 de julio, siendo percibido por habitantes de Santa Marta, Ciénaga y Pueblo Viejo. El movimiento telúrico ocurrió aproximadamente a las 9:21 de la noche, sorprendiendo a numerosos ciudadanos que reportaron haber sentido un leve temblor en distintos sectores de la población del Magdalena. Entonces, vamos a estar atentos a esto, ¿no? Ay, Dios mío bendito, el tema de los temblores. Que Dios nos ampare, nos proteja, nos favorezca, para que, bueno, en nuestro país no vayamos a tener estos movimientos telúricos, estos sismos, bueno, que hace parte también de la naturaleza. Bueno, pues, señora Karina.
4: Qué miedo, señor caballo, cuéntemelo todo.
3: A esta hora, en A Que No Me Duermo de Tropicana, tenemos otra confesión, tenemos otra historia. Las historias hoy son de motel, ¿no? Lo más random, lo más raro que te haya sucedido en un motel, lo puedes contar y te vamos a dar, ¿qué? Un balón de colección, Cari.
4: De una. Y usted va a participar súper fácil por el WhatsApp de Tropicana, Tropicana Colombia, donde vamos a estar entonces poniendo su voz a los oídos de todo ese oyente que nos tenga también a través de la web, a los que están conectados en TikTok. Estamos en TikTok en vivo. O sea que, mejor dicho, no espere más, mande su nota de voz. Cuente, desahóguese, cuente, envíe la notica.
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5: Por eso. Buenas noches, caballito, buenas noches. Voy a tirar mi confesión. En cierta época de mi vida, sí, fue un motel. Yo tenía unos bonos de cortesía. Yo siempre utilizaba los bonos de cortesía. Pedía una suite. A la hora de pagar, yo pagaba con los bonos. Avisaba, no, que yo tengo un bono. Bueno, listo. Una vez fui con una fulana. La pasamos full bacano. A la hora que me suena el citófono, digo que un bono de cortesía, me dijeron que ahí no aplicaba ese bono en esa residencia. Y no tenía plata, me tocó dejar el teléfono empeñado. Me tocó sin voz de pena porque se dio cuenta la muchacha con la que yo estaba. Le boleta.
3: Cule boleta.
4: Ojo con los bonos esos que les da. Pilas, mijito, que de bono en bono.
3: Ey, pero barro, eso es barro. Si usted va a dar algo, délo bien, délo chévere. De lo chévere. Hola, buenas noches, Karina y Caballo. Dios los bendiga. ¿Cómo aparecen en YouTube? ¡Ay! Ahí estamos como Tropicana Colombia, pero ahorita mismo estamos en el TikTok, ¿cierto, Cari?
4: Sí, mi amor, en TikTok, en vivo. Es más, entre que lo quiero saludar, mándeme ahí un corazoncito bien hermoso. Yo lo saludo a todos los que están apenas conectándose ahí. Nos encuentra al caballito de gorra, a María Sacachucha del caballito.
3: Bonita, ¿no? Uy. Me la regalaron. Chévere, ¿no? Me la regalaron.
4: ¿Pero quién se la dio?
3: Una chica, porque yo la vi por ahí, me dijo, ah, sí, te gusta, y me la regaló. Esa no es como tú, que hace rato te estoy pidiendo un besito y no me lo das.
4: Mi amor, eso queda muy lejos, eso por allá no funciona.
3: Ah, pero este fin de semana vienes. Ay, Dios mío bendito, atésate, Bogotá, que vamos a sudar. Bueno, pues, Karina Uribe, yo quiero que, antes de seguir, me saludes a la gente del TikTok. La gente está súper activa. Activada. Arroba Tropicana Colombia.
4: Bueno, Andy, dicen por acá Adrián Rodrigo Páez saludando a Adrián. Un abracito, mi amor. También por acá Javier Ciro está conectado. También Elisa, un abrazo. Victoria Acevedo también. Que si no, vamos a escuchar más confesiones. Obvio, sí, mi amor. Se le tiene. Nancy Martínez, gracias. Mando una carita hermosa. Joel, Jenny, también. Amparito Mesa, David Gómez. Picos, muchachos, para todos los que se están conectando, los que apenas están ingresando, bienvenido Sergio Alonso. Hey, mi amor, Checho, besitos por allá.
3: Bueno, pues, más oyentes, Tropicana Colombia, aquí estamos en las confesiones. Hola, muy buenas noches.
6: Tropicana, buenas noches. Hola. Una historia de motel, las amiguitas de la cuadra, que eran grandes amiguitas, yo la pillé, yo salía del motel y ella llegaba al motel con el papá de la amiguita. Entonces eran tan grandes amigas que le tiraba con el papá. Y otra era que era tan amigas que alguna vez ellas pues salían por ahí a tomar trago y toda esa vaina, y la suegra no quería a la china porque ella iba a visitar al novio y la suegra se lo llevaba y no le dejaba. Entonces ella, por desquitarse, pues se le acostó con el marido, con el suegro, exactamente. Esa fue la historia del motel.
3: Cuidadito con eso. ¿Qué cuidadito con eso? No, Karina, la gente es cachona, déjala.
4: Eso se respeta.
3: ¿Qué se va a respetar?
4: No funciona, entre amigos no funciona. Nana y cuca.
3: ¿Cómo que no?
4: No.
3: Vamos
4: no,
3: a probar no. Tú y yo para que tú veas.
4: No, mi amor, pero usted no y yo no somos familia, entonces ahí está.
3: Amigo, sí. Tropicana.
7: Hola. Resulta que yo me voy de viaje y dejé el esposo en la casa. Y cuando llegué, dentro del armario, encontré unas pastillitas que son como espermaticida o algo así que le meten. ¿Qué? Y yo no uso eso. Y entonces yo llegué bien calladita y le eché a viejas pastillas. Y por allá, es que una vieja se lo metió. Y con mi esposo, y volvió como a delinquir en ese tiempo. Y entonces ahí mismo es que ella le decía, suémelo más, que me está picando.
3: Que suémelo más.
4: ¡Qué bondadosa! ¡Uy, no!
3: Muy bien.
4: Pero así la descubrió, así es. Ay, le echó ajá.
3: Pero usted no sea tan sapo, tan lambón. Respete, ay, respete la cosa que ella.
4: Ay, no se imagina la piquiña, ¿no?
3: Sí, pero no aguanta, maldadosa, maldadosa ella.
4: ¿Cómo que no aguanta? Obvio que aguanta, así me doy cuenta de quién fue.
3: Señora de por Dios.
4: Yo le pondría una pastilla que la ponga de colores, que la le haga brotar, yo no sé. Así me doy cuenta cuál es que es la bandida.
3: Más chévere, más sabrosa. Ay, no. Dios mío, Trovigana. Bueno, Karina, 10:16, más oyentes, más confesiones en la que no me duermo de Tropicana. Hoy confesiones de que Cari de motel, ¿no?
4: De motel, cosas inéditas que le haya pasado. Se fue el agua, se quedó varado, le pasó, no sé, lo pillaron ahí.
3: Se vomitó.
4: No se le paró la vainita, le quedó el chapulín bien colorado. No sé, cuenten ustedes.
3: Tropicana, muy buenas noches.
8: Bueno, caballito, buenas noches. Le habla Fernando de Villavicencio. A mí me pasó una vez un cacharro hace mucho rato. Muy buen cacharro y la verdad que ojalá me pasara otra vez, pero no. Recogí una vez una señora por allá en cierto barrio de estrato alto y me dijo, siga ese carro, siga esa camioneta. Y yo pues me fui a seguir la camioneta y la señora se vino en la parte de atrás. Yo traía ese día, tenía un poncho puesto. Me dijo, ¿por qué no me da el favor? Alquíleme su poncho o véndamelo para que no me reconozca. Es que ahí va mi marido y no quiero que me vea. Yo de lejitos. Bueno, digo, ¿quién sabe dónde va a coger? ¿Dónde la moza? ¿O no se podrán ir a coger a buscar a alguna vieja? Y va y se encuentra, llegamos a cierto punto de Villavicencio. Una niña, pero ¿qué niña? Uy, no. Mejor dicho. Claro que Karina es más mamacita, pero hace algo parecido como Karina. Un bizcocho, no. Y yo le dije, no, su merced, pero ¿cómo se le ocurre? Esa señorita, no, eso no le da ni los tobillos a su merced. Su merced es más linda, más hermosa. No. Yo por subirle el ánimo a la señora, porque yo era una señora cuarentona, 45 años más o menos. Y yo en ese tiempo tenía como 30. Y yo, bueno. Y la señora pues se puso a llorar ahí. Se fueron en la camioneta, se fueron a comer. Yo entré al restaurante donde estaban comiendo, una vaina de comida rápidas. Digo, vaya, coma. Cómpreme esta, está repitiendo el audio mío. Cómpreme esta comida y grábelos, por favor, grábelos. Y entonces me puse yo a grabarlos a ellos y listo. Después se fueron a bailar y nosotros detrás, ya llevamos como 5 horas detrás de ellos. Bueno, listo. Cuando salimos para, eran como las 2:30 de la mañana y la señora toda en el carro llorando, pues lógicamente nos fuimos para un motel donde se entraron ellos en el motel y había hartísimas casillas. El señor se metió en la camioneta con una casilla y yo me metí en la otra. Digo, métase ahí, señor. Y yo me metí ahí, digo, la señorita que cierra la puerta, digo, ¿va a salir? Dijo la señora, no, se queda aquí conmigo. Yo, ve, ¿está bien? ¿A qué pasó? Bueno. Yo me bajé del carro, ingresé a la habitación, una cama ahí lo más de bonita, hermosísimo, lo más de chévere. Y la señora llore, le dije, no llores, se me hace que vea, usted es mejor mujer. Y bueno, yo estaba tratándole de subirle el ánimo. Y llamó al marido y el marido, no, es que estoy por aquí ocupado con unos amigos y que no sé qué. Y él estaba enseguida en la otra habitación del motel.
4: No.
8: Bueno. Me dijo, ¿cuánto le debo yo, señor? Le dije, su merced, usted se me subió a tal hora. Y son tal hora, entonces es tanto. Más hay que llevarle a la casa, ¿cuánto nos vamos a demorar acá? Dijo, por ahí una hora, media hora, una hora. Ah, bueno, entonces es tanto. Ella me pagó. ¿Cuánto valdrá aquí el motel? Le dije, pues venga, preguntamos. Pedimos dos gaseosas, no las trajeron y la señora canceló el valor de la habitación de las 3 horas del motel más las gaseosas. Y mejor me quedaron 100,000 pesos. Y yo, uy, por lo menos, bueno, le quedó plata porque imagínese, cierto, siempre fue harto lo que está gastando, porque ella gastó la comida y, bueno, otras cosas. Cuando me dijo, señor, yo nunca, vea, yo me casé con él, yo estaba joven en mi casa, nunca le he sido infiel, nunca. Tome estos 100,000 pesos, pero quiero que usted esté conmigo. Y pues, Karinita, mi amor, yo sí lo siento, pero este era un servicio de taxi. Al público, pues, me tocó a mí hacer el esfuerzo de hacerle el favor a la señora.
4: No, el esfuerzo.
8: Y estuve con
4: pues.
8: La señora, créame, que se parecía una papaya, donde le metían la uña, le jalía leche. Uy, no, esa señora, mejor dicho, se transformó. Hacía mucho rato, dijo ella, yo hacía mucho rato no sentía que era esto. Mi marido llegaba y fue un y ya, listo. y pues uno enérgico, mano, con 30 años en ese tiempo,
3: sí, señor.
8: Mejor dicho, echaba hasta 2 y 3, pues sí, señor. La señora quedó gustando, la llevé a su casa, amigo, señor, muy amable, pero hasta aquí fuimos, no me conoce, no me ha visto, nunca hemos tenido nada.
3: ¿Viste?
8: Y hasta ahí fue mi historia de motel, que créame que aquí hizo muchas cosas que pasan, pero no tuviéramos toda la noche para contar. 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
3: Las mujeres también se lo comen a uno y lo abren, eso, sí, señor.
4: Pero eso fue de rabia por lo que le hizo el marido.
3: Sí. Lo que sea, pero dio la lorita, dio la papaya.
4: Y de rabia, sí, mija. Y yo sí a veces digo, moneda se paga con otra moneda. ¿Cómo es? Sí, mi amor.
3: ¿Moneda se paga con otra moneda? No, señor, sí. Karina. Esa es la ley del talión. Ojo por ojo, diente por diente.
4: Un clavo, saca otro clavo. Dolor, saca otro dolor.
3: Bueno.
4: Hasta el momento,
3: ¿cuántas confesiones llevamos, Cari? 21. ¿Cuántas?
4: 21.
3: 21 confesiones.
4: Sí, señor.
3: Ok, bueno, y no han todavía. A ver, me voy a dar cuenta. Si de pronto no han enviado el Cupido de Tropicana. Si usted quiere dedicar alguna canción, si usted quiere decirle cuánto ama a esa persona, nos envía un mensaje de texto al 310-206-3302. Con el nombre de ella o con el nombre de él y con el número de teléfono de ambos. Y por supuesto la canción que desea dedicar para hacerle el cupido de Tropicana. Aquí en la emisora más bacana, 10:22. Más oyentes, más confesiones. ¿Qué dice nuestra gente?
4: Buenas, hello, Tropicana.
6: Hola, Tropicana, buenas noches, caballo. Karina, ¿qué tal? ¿Bien?
4: Buenas, ¿qué va, mi amor?
6: Fue una confesión. No fue en un motel, pero cogí lo que era en ese momento mi lugar de trabajo de motel. Trabajaba yo en un parqueadero. De día funcionaba como compra y venta de automóviles. Habían unas oficinas, ¿no? Esa noche tocó el turno de noche, de 10 de la noche a 6 de la mañana. Vino a visitarme una novia que tenía yo en ese momento. Pues bueno, nos provocamos, papá, pues, para la oficina de donde hacían las ventas, nos metimos. Pues ya se imaginará, en la silla, en el escritorio. Mejor dicho, nos faltó oficina.
4: No.
6: Pues, como le cuento, al otro día revisaron cámaras de seguridad. No sabía que la había. Estaba sano.
4: No.
6: Nos pillaron, papi. Nos pillaron en plena acción. ¿Y pues qué? Pues hasta ahí le llegó el Miguelito al trabajo. ¿Cómo la ve usted? Esa historia, mi confesión. Buenas noches, Dios los bendiga.
3: Ay, bueno, Miguelito.
4: Pero esta historia no participa porque es historia de trabajo.
3: Bueno, no participa, ¿no? O sea, bacano, pero porque sí, nos contó, pero no participa esta historia. No participa. Dale. ¿Ah? Listo, Cari. Más historias, sí, más anécdotas aquí en Tropicana, la emisora diferente. Hoy estamos con historias de motel, historias moteleras. 310-206-3302. ¿Qué dicen los oyentes de Tropicana? A ver, ¿qué dice este oyente?
4: ¿Quién conectado por ahí? Buenas.
3: Caballito,
4: buenas.
3: Ese audio que colocas así, así que rico, ese audio excita a Karina. ¡Y no me queda duda!
4: ¡No!
9: Sí, así. ¡Ay, qué rico! ¡Ay, sí, así!
4: Me hace falta.
3: Y no es mentira. Carlos Andrés, chao, que te vaya bien, sin vergüenza.
4: ¿Cuál Carlos Andrés está por allá?
3: Un amigo, Carlos Andrés Gutiérrez Orozco. El gran Guti de Colombia.
4: Guti, capullo.
3: Mierda, no, Guti no, Guti no va para esa.
4: Ah, no, no.
3: No, Guti no va para esa. Tropicana.
10: Hola, caballito, la Cari.
4: Oli.
10: Ay, me tienen riendo pues con esas historias y me hicieron acordar de algo que a mí me sucedió.
4: ¿Dónde está metida?
10: Ay, no. Horrible.
4: Ay, no, ay, sí.
10: Pues imagínense que yo trabajaba en un centro comercial y ahí había un policía, pues siempre, él estaba siempre ahí. Un guapetón divino, de carita muy linda, de cuerpo espectacular, eso se veía muy esbelto, bueno, una cosa maravillosa. Y todas las chicas de los almacenes, como que pues lo veíamos y como que todas, ¡guau! eso que uno bota la baba, como dice. Pues resulta que sí, señor, que un día empezó a fijarse en mí, empezó a coquetearme, empezó como, bueno, qué rico. Entonces, pues yo feliz, porque imagínate, era como el hombre deseado de todas. Y pues que se haya fijado en mí, pues espectacular. Y eso me hizo sentir muy bien. Y yo, no, pues qué dicha. Empezamos a salir, empezamos, bueno, normal. Y llegó el tiempo y llegó el momento de ir a motelear con este guapetón, divino de cara, divino de cuerpo. Y cuando llegamos al motel, adivinen qué. ¡Cari! ¡Lo tenía chiquito! ¡Perdón! ¡Lo tenía muy chiquito! Entonces yo quedé como, ¿what? Entonces, pues nada, a mí me dio pena con él, pero yo le dije, amor, o sea, perdóname, pero ¿qué me vas a hacer con eso? Y me dio mucha pena y yo le dije no. Y me vestí y me fui en el hotel. No pasó nada. Y terminamos
3: por eso. ¡Miércoles!
4: El chiquitín.
10: Ay, no, horrible.
3: Oye, horrible. Pero ¿por qué tú vas a decir horrible? Si una vez yo te pregunté, Karina, ¿para ti qué es lo más importante? ¿El tamaño del barco o el movimiento de las olas? ¿Y qué me dijiste tú? El movimiento de las olas. Pero entonces, ¿por qué te estás riendo de la muchacha y te estás riendo
4: porque ella dice, ay, no, ¿qué me va a hacer con eso?
3: Algo. De pronto ese snacky no, pero de pronto con la lengua, con la mano, con alguna vaina, el man se rebusca,
4: ahora,
3: ¿no?
4: Ahora es que entiendo a la señora, a la pastora, que se fue y se compró un dildo.
3: Porque de pronto el pastor
4: lo tenía chiquito. Entonces una extensión de amor le funciona.
3: Pastora, eso no es de Dios, oyó, eso no es de Dios. Esos juguetes lujuriosos no son de Dios.
4: ¿Qué sí se puede?
3: No, eso no se puede. Para una persona mundana, de como Karina, sí, pero usted no. Karina, que no tiene que ver con nada, pero usted, no señor.
4: Oiga, pero entonces a esta señora sí le pasó muy triste, el chiquitín, ella se puso la ropa de una de arranco. Pero venga, en uno Karina, de esos casos, ¿uno qué hace?
3: Espérate, no sé, eso te iba a preguntar yo a ti. ¿Alguna vez te ha salido un chiquitín así, no? Un Lionel Messi, sí.
4: Sí.
3: ¿Y qué le has dicho tú, Karina?
4: No, yo no le digo nada, sino que...
3: Pero sí, ¿sabes? Sientes, o sea, sí has sentido.
4: Sabe otras cosas.
3: ¿Sí? Por ejemplo, sí. ¿Con qué ha resuelto el man?
4: Mi amor, para eso tiene lengua, para eso tiene dedos, para eso tiene otras cosas.
3: Pero lo que pasa es que hay mujeres que de pronto no les gusta tanto el tema de la lengua.
4: Pues mi amor, que le busque otra manera de solucionar. Bueno, lo van a dejar a uno que se viste y arranque. Eso da más rabia, eso da más estrés, obvio. Prefiero que intente solucionar con lo que sea, que uno diga, bueno, al menos soluciono, ¿qué más se va a hacer?
3: Karina, ¿y tú tienes algún tipo de vibradores, algún tipo de dildo, alguna vainita así?
4: Mi amor, ya hoy día hay que mantener la vainita guardada en la casa.
3: O sea, lo que pasa
4: es cuando mucho estrés, mucho dolor de cabeza, mi amor.
3: Y eso te desestresa, ¿cierto?
4: Claro, obvio.
3: Ah, ok.
4: Hay aparaticos desestresantes.
3: ¿Y crees que funciona más que un hombre o no?
4: Ah, no, pues obviamente funciona más el hombre, pero si no tengo el hombre al lado, mi amor, ¿qué tengo que hacer? Gordito, y en este aprovechar momento, los implementos.
3: ¿Y en este momento tienes algún macho por ahí o no?
4: Mi amor, ese tema ya me lo reservo, listo.
9: Ajá, ay, sí, así. Ay, qué rico. Ay, sí, así.
3: O sea, pero si ya me dijiste que te ponen el pie en el cuello y te dan tus palmadas, tus nalgadas, yo me imagino que
4: bueno,
3: sí.
4: Ya el resto me lo reservo ya.
3: ¿Ah?
4: ¿Ok? El resto se los cuento el jueves.
3: Ok, bueno. Tropicana, buenas noches, confesiones de motel.
11: Hola, Tropicana, ¿cómo están? Bueno, a ver, les comento. Hace mucho tiempo, cuando era un perro desgraciado, ahorita, gracias a Dios, soy un hombre felizmente casado.
4: Sí.
11: Bueno, conocí a una nena, con ella llevamos saliendo que ya 2 meses, y cuando podíamos, pues nos escapábamos a motelear. Un día salimos de rumba y dijimos, bueno, vamos a motelear, la pagamos rico. La nena pues estaba en la universidad, yo también estaba en la universidad. Ella tenía un grupito de amigos, con los amigos salimos a rumbear, normal. Yo no sé ella qué se fumó, qué se tomó, no sé. Al fin es que llegamos al motel y yo se la miraba como rara. Cuando de un momento adentro se le estalló la pepa, empezó a gritar, diciéndome, sé quién es, qué está haciendo aquí. Bueno, tratándome como que no nos conocíamos. Yo le dije, no, pues, ¿cómo así? Y no, empezó a gritar como loquita. Entonces, obviamente, como empiezo a gritar, van y tocan la puerta y me dicen que qué estaba pasando. Yo les dije, pues mire, estaba borracha y la verdad, perdí el conocimiento y no sabe quién soy. Me va a tocar dejarla aquí. Tocó llamar a la policía, me tocó mostrarle pruebas, me tocó dejar todo. La policía lo único que me dijo que me fuera, ellos ya se encargaban de todo. Ay. Al fin, tuvieron que esperar que ella se reseteara para poder ver qué pasó. Después de eso, obviamente no, o sea, ya me dejé totalmente la nena y eso fue un problema muy loco.
4: El problemón.
3: El problemón de padre y señor mío, señor, señor,
4: pero
3: señor.
4: Pero muy de padre y señor mío, peligroso.
3: Claro, y mira cómo lo dijo él, cuando yo era un perro desgraciado. Hoy en día soy...
4: Ya lo aceptó, sí, ya lo aceptó. Sí.
3: Hoy en día está felizmente casado. Bueno, Karina, 10:31, más historias, más anécdotas, porque...
4: ¿Pero por qué va tan rápido esta noche?
3: Karina, porque tengo un montón. No. Si yo pudiera coger esta cámara y mostrarles el WhatsApp, porque ya el WhatsApp, mira que ya no hace plim, plim, plim, plim, plim. Ya le quité esa vaina que a Karina le decía. Karina, no, que esa... Es más, ni siquiera el teléfono. Porque tenemos muchas, Karina, muchas, demasiado. O sea, en espera tenemos 12 más 1, o sea, Soledad. Y... En las que están ya en el buzón normal, hay 99. Sí.
4: 99, le voy a decir cuántas hay en mi buzón.
3: ¿Quieres que mira, voy a tomar la foto? Y esto es un agradecimiento a los oyentes de Tropicana Colombia, para que ustedes se den cuenta. Y de pronto, ahí. Vamos a ver. Tú me vas a decir, Karina, si se ve o no se ve. Porque no, que el caballito está diciendo mentiras y tal.
4: Es de para hablar bobadas.
12: ¿La ve?
4: Sí, señor. Vuelva y hable que me encantó cómo sonó así todo de lejos.
3: 99 más Soledad. Y ya no hay Soledad, sino 14. Y van llegando más.
4: Que llegue, mi amor.
3: 310-206-3302, 310-206-3302. 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
13: Hola, hola, Tropicana, la más bacana. Bueno, mi historia o mi confesión, pues no es tan feliz como han sido las otras, soy curiosa. Yo conocí una persona en el conjunto y resulta que estábamos saliendo de pandemia. Uh-huh. Y la conocí a ella desde antes y éramos vecinos, pero hasta ahí. Las cosas se fueron cambiando como de rumbo. Y el tema es que yo soy casado. Y empezamos a salir de vez en cuando y en fin, y casi saliendo de pandemia, vivía en la misma torre que vivía yo. Y empezamos a, un día le escribí que quería verle, que quería esto. Entonces coordinamos y fui al apartamento de ella, pasamos bien, pero desafortunadamente ese día ella murió de un paro respiratorio.
4: Ay, no te creo.
13: Entonces las cosas terminaron mal. A raíz de eso ella era separada. Apareció el ex marido, pues por el tema de que iba al apartamento y todo, y por el fallecimiento de ella, vio el celular y ella no borraba las conversaciones ni nada. Le dijo a mi esposa se enteró, casi me matan. Y pues nada, pues fue un trágico final.
3: Ay, ay, ay, hijo de madre, Karina. Fuerte, ¿ah?
4: Demasiado, qué susto.
3: Fuerte, sí.
4: Qué embalado queda uno.
3: Uy.
4: Acá en Medellín.
3: ¿Qué pasó?
4: Pasó algo similar.
3: Ajá.
4: Donde iban, al parecer, señora, los dos amantes, uh-huh, en un vehículo, y en una inundación se ahogaron en el vehículo.
3: Así es la vaina.
4: Ajá.
3: O sea, iban para el trin.
4: Y eran amantes. Y no sé si iban para el trin, si venían para el trin.
3: O sea, la gente no se llegó, sino que se fue. Ay, Dios mío.
4: Caballo, hablándole el respetico, caballo.
3: Las cosas como son, cariño, o sea.
4: Ajá, pero sí.
3: Ya a esta hora dígame, yo hablo las cosas.
4: Dígame lo que le dice, o qué respuesta da una familia a la otra familia.
3: No,
4: o sea,
3: qué respuesta, ¿ah? Ya nada. O sea, nada. O sea, nada. O sea, ¿qué respuesta van a dar? Ninguna. Ya lo que fue, suerte. Bueno, más oyentes. a esta hora, 310-206-3302. Si usted quiere confesarse, quiere dar su historia, tiene que enviar a este WhatsApp su nota de voz y luego la palabra confesión al 310-206-3302 de Tropicana. A ver, ¿qué dicen ustedes? Hola, buenas noches.
5: Viejo Cava, Karinita, buenas noches. Bueno, vos sabés que Joaquín está ahí en los hoteles de la 63 con Caracas. Y todo bien, todo tranqui, la noche tranqui. El problema fue cuando tocó pagar. Resulta que me quedé sin carga, se me apagó el celular y la tarjeta no me quería pasar. No sé qué pasó ese día con la tarjeta, no quería pasar, hicimos un montón de intentos y no quería pasar. No tenía efectivo porque me lo habían gastado todo en la discoteca. Y pues yo confiando en la tarjeta, obviamente, y pues resulta que no pasó. Y yo no sabía qué hacer, esa pena con esa muchacha, no, qué vergüenza. Me tocó decirle al celador del motel que me prestara un minuto y llamar a un amigo taxista que me salvara y fuera hasta allá y me prestara la plata para poder pagar.
4: No jodas.
3: Ay, ay, ay, Dios mío.
4: Ey, pero qué amigo también parado, mijo, ¿ah?
3: Cari.
4: Con ese amigo, ¿para qué enemigos?
3: Aunque tira, a mí también me pasó una vez así. Bien. A mí una vez me también...
4: ¿No tuvo con qué pagar?
3: Sí, estábamos en un restaurante. Ah. En un restaurante y me quedé cortijo y su combo. Resulta,
4: tacaño, mijo, ya excusas.
3: No, tacaño no. Y me prestó el taxista, me prestó 50 barras. Y yo, papi, Juan, no te imaginas en la que me acabas de salvar. Y no tenía más, ese día sí no tenía más plata. Llegué y le dije, hey, vieja, ¿qué? A mi mamá, vieja, o así, pote pena, 50 barras ahí para pagarle al man del taxi. ¿Cómo así? ¿Qué pasó? Que invité a la peladita esta con la estoy saliendo. Oh, y entonces, ¿para qué te pones a inventar? Que no sé, no sé cuándo. Andas limpio y sin mancha. Oh, estás jodido. Pero me lo dio.
4: Embalado, pero tenga mi amor para que pueda pagar.
3: Sí. Me dio una lenguada de padre, señor mío. Pero bueno. Más oyentes. Hola, Tropicana, buenas noches.
4: Oiga, qué montón de oyentes.
3: Demasiado. ¿Sí la viste?
4: Uy, sí.
14: Buenas noches, a que yo escucho Tropicana, la más bacana, que no me duermo. Karinita, mi amor, Caballito. Mi hermano, mi historia de motel fue muy chévere para mí. Mira que yo era recepcionista o sí, administrador, por decirlo así, en un motel. Entonces, cuando adentraba la pareja, me tocaba registrar el servicio, la placa del carro, la placa del taxi que la ingresaba, darle la propina al taxista. Y entonces, esa noche, como a las 2 de la mañana, me llama el señor de la habitación. Yo contesto así, todo bueno, porque yo no le encargaba ahí en la oficina. Me dice, hermano, voy a salir, pero la pelada sale más tarde. Entonces era obligación de nosotros mirar que la muchacha estuviera bien, pues que estuviera viva, que no estuviera golpeada, que no estuviera drogada o algo así, pues que estuviera en sus cinco sentidos, por decirlo así. Entonces yo le dije, permíteme, ya te llamo el taxi, yo ingreso y ya hablamos. Entonces me salí de la oficina, fui hasta la habitación, abrí el garaje. Salió el señor y me dijo, hermano, lo que pasa es que la pelada se va a quedar. Le dije, sí, pana, pero me tienes que cancelar el tiempo que ella se vaya a quedar de más.
4: No.
14: Y yo tengo que mirar que la muchacha esté bien. Entonces, me dije, claro, sigue y entra. Entonces yo ingresé a la habitación, hermano, y una morenaza tirada ahí en la cama, como la trajo papito de Dios así, con todos sus atributos al aire. Y pues y yo la llamaba, ¿no? Señorita, ¿estás bien? Y ella, ni fue ni fue, hermano, no se movía para ningún lado. Entonces, obligatoriamente, me tocó, pues, tocarle así como una partecita para que ella reaccionara, ¿no? Entonces, le dije yo, mira, es que lo que pasa es que tu amigo se va a ir y te va a dejar aquí. Entonces, ¿tú estás bien? Me dijo, sí, tranquilo, despacha ese hijo de no sé qué, mal polvo, y vienes tú y me acompañas un rato.
4: Yo,
14: yo quedé así como que, uy, y la muchacha me mandó la mano de una, pues, porque pues yo al verla así desnuda, pues yo ya había reaccionado. O sea que estaba como brazo de limosnero. Y claro, pues yo, claro, ya, espérame. Ya salí yo a la puerta y le dije, pana, pues me cancelas hasta las 6 de la mañana porque ya...
3: ¿Sabes cómo es un brazo de limosnero?
4: Derecho será así.
3: Limoña, limoña.
14: ¿Hasta las 6?
3: Exprímame el limón.
4: Tieso.
3: Exprímame el limón.
14: Entonces el man me canceló y
3: limón llorón.
14: Y yo fui, cuadré la recepción. Ya la llamé por el citófono a ella. Le dije, ¿tú sí estás de acuerdo en que yo vaya a tu habitación? Me dijo, claro, papi, ven. Te necesito. Yo, hermanos, allá estaba como quería.
3: Deliciosa.
14: Yo pues me tocó sacrificarme porque qué más. Yo salí corriendo para allá, llevé dos gaseosas, unos preservativos. Y bueno, hermano, entré yo y bueno, pasó lo que tenía que pasar, muy rico. Hasta
3: como papa
14: 5,
3: en tenedor.
14: Yo había dejado un compañero encargado de la recepción. La muchacha, bueno, yo le dije a las 6, yo te pido el carro y te vas, no hay problema. Muy chévere, muy bacana. Esa es mi historia, caballito. Se sufre en esta vida, hermano, pero se goza. Tropicana, la más bacana.
3: Listo, papá, un abrazo. Se sufre, pero se goza, de verdad, verdad. No. Qué bacano, qué bacano.
4: No, eso no es permitido, haga el favor.
3: ¿Cómo que no?
4: No es permitido, ¿cómo así?
3: Señor.
4: Dejó la recepción sola.
3: Eso es público, no, y si hay algún amigo ahí que me haga la segunda, pero por supuesto, yo voy y mato la cuestión y ya me vengo.
4: Se aprovechó de ella.
3: Ah, uy, que se aprovechó de ella, si ella fue la que le dijo, sube. Y el man como...
4: Ella estaba bajo otros efectos.
3: Y el man como buen varón llega, que si es para eso, Tim, claro, ahí está.
4: Ella estaba bajo otros efectos.
3: Le hizo la towel. Tropicana, buenas noches, 10:42. No. Karina.
4: Dígame.
3: ¿Será que se me pierden las notas de voz o qué? Vamos con...
4: Con tal de que no le pierda otra cosa, estamos juntos.
3: Sí, ok, perfecto. quería hacer otro mano a mano, 10:42, pero yo no sé
4: otro
3: si...
4: Otro mano a mano, pero usted con oyente.
3: Ok, va para esa. Pero resulta...
4: Jason.
3: Pero resulta que no me van a mandar nota de voz. Me van a llamar. Si usted va a votar, me tiene que llamar al 601-348-7601. 601-348-7601. Y también, si va a participar con nosotros, obviamente tiene que llamar ya de una. Tiene que marcar. ¿Con qué música nos vamos? Con salsa. ¿Con qué salsa nos vamos? Nos vamos con salsa de...
4: tomate.
3: No. Salsa de tomate. No voy a decir la marca porque ajá. Bueno, una salsa de quién será quién. Ah, bueno, una salsa nuestra del grupo Nietzsche. Una salsa del grupo Nietzsche. Ya de una. 601-348-7601. Vamos a enfrentarnos. Karina, por favor, me hace el favor que llame la gente.
4: Que marquen, que envíen. Ojo, conéctense. Entonces, ¿va entre quién? ¿Entre Caballo y el oyente?
3: Es correcto.
4: Listo, diga su canción, aproveche.
3: Bueno, mi canción del grupo Nietzsche es... Bueno, esta canción me gusta muchísimo. Me acuerdo cuando yo rumbeaba ahí en Barranquilla. Por ejemplo, esta. Esta canción me encanta, me fascina. Uf, debiera olvidarla. Que llamen de una.
4: Dios.
3: 601-348-7601. El grupo Nietzsche de Cali, Colombia, en Tropicana. Esta es la mía. Debiera olvidarla. 10:44 en Tropicana. ¿Cómo dice?
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3: Javier Vázquez.
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3: ¿Cómo canta?
4: Bueno, la va a dejar toda. No, ya. No.
3: Ahí está el oyente. Recíbelo, Cari.
4: Hola,
16: Tris. Debiera olvidarla, por favor.
4: Mérmele, caballito, un tris.
3: A ver.
4: Mérmele el aparatico que me deje el oído pitado.
16: ¿Qué hoy con el grupo dice?
4: ¿Cuál?
16: Prefiero olvidarla.
3: Sí, mi amor, no, pero debiera olvidarla, la escogí yo. Si vas a participar conmigo, debes escoger una canción diferente del grupo Nietzsche, sí. ¿Qué canción de Nietzsche?
16: Ay, no sé.
3: ¿No sabes?
16: No, en inicio no sé.
3: Ok, listo, dale.
4: Otra oportunidad, otro oyente.
3: Otro oyente. 601-348-7601 es el teléfono donde usted va a marcar para enfrentarse conmigo. Debiera olvidarla. ¿Será
4: bueno,
3: que la gente
4: llama? Bueno, yo me enfrento con usted.
3: ¿Será que la gente llama? ¿Será?
4: Me voy a enfrentar
3: con usted. Sí, obvio, ya llamó. Aquí está el oyente, dale, Cari.
4: Tropicana, buenas noches.
17: Yo, buenas noches.
4: Hola, sí. Mi amor.
17: Mi caballito es de Manizales.
3: Manizales, Caldas.
17: Sentimiento del grupo Nietzsche.
4: Sin sentimiento, eso es.
3: Buena.
4: Voto por el oyente.
3: Sin sentimiento.
4: Voto por el oyente.
3: Sin sentimiento, buena. Oye, la.
4: Un temazo, Dios.
3: Buena.
4: Un temazo, señor.
3: Buena.
4: Mi amor, a toda la gente de Manizales, un besito.
17: Muchas gracias. Buena. Venga, buenas noches pues para todos.
4: Bueno, chao, mi amor. Uy, sabía.
3: Ya los oyentes de Tropical en toda Colombia. Ahí está el primer oyente. Hola, buenas noches. ¿Por quién vas a votar? ¿Debieron olvidarla o sin sentimiento?
17: Sin sentimiento, caballito.
3: 1-0 sin sentimiento. Ayer te van a joder.
4: Va ganando. ¿Quién más? ¿Quién más?
3: 1-0, 1-0. 601-348-7601. A ver, ¿por quién van a votar? Sin sentimiento, debiera olvidarla. Sin sentimiento es del oyente. Y debiera olvidarla es la mía. Ahí está el oyente, dale, Cari.
4: Bien, Tropicano, buenas noches.
17: Buenas noches.
4: Hola,
17: mi amor.
3: Con Leonardo,
17: amor.
4: Caballito.
3: ¿Por quién vota?
17: Caballito.
3: Ok, 1-1. Buenas noches, ¿por quién vas a votar? Soy rapidito.
17: Caballito. Grupo Nietzsche.
4: ¿Cuál del grupo Nietzsche?
17: Sin sentimiento.
3: 2-1.
4: Eso.
3: Otro oyente.
4: 2-1. ¿Quién más? Tropicana, buenas noches.
18: Hola, carnita hermosa, preciosa.
4: Hola, ¿cómo estás? ¿Con quién hablo?
18: Con Andrés del municipio del Socorro, Santander.
4: Andrés del Socorro. Andrés, ¿por quién vamos a votar?
18: Por la de Caballito.
3: 2-2.
4: Listo, 2-2.
3: Otro oyente, Cari, rápido.
4: Otro, rápidamente, otro. Tropicana, buenas noches.
19: Buenas noches.
4: Hola, ¿con quién?
19: Con Carlos desde Popayán. Sin sentimiento del grupo Nietzsche. Sí,
3: 3-2.
4: 3-2.
3: Rápido, Karina, rápido.
4: Rápido, que se me acabó el tiempo. ¿Quién más? Tropicana. Hola, ¿con
18: Don
4: quién?
18: Don Fabián.
4: Fabi, ¿es de
18: Don
4: dónde?
18: Fabián. De Bogotá.
4: Fabi, de Bogotá, ¿por quién vas a votar?
18: Por caballito.
3: Eso.
4: Ay, no, pero nos vamos a ir así todo. Ey, no.
3: No importa. No. 601-348-7601, 3-3. ¿Por quién van a votar ustedes? Pila ya. De una, hola, muy buenas noches.
4: Tropicana.
20: Buenas noches, ¿cómo están?
4: Bien. ¿Cuál es su nombre? ¿De dónde?
20: ¿Cuál es Fernando acá de Bogotá, taxista Tamatropi amarillito?
3: ¿Por quién rápido?
4: Nochito, ¿por quién rápido?
3: Rápido.
20: Sin sentimiento.
4: Eso, cuatro, tres, el último. Tropicana, buenas noches.
18: Buenas noches.
4: Mi amor, ¿con quién? ¿Desde dónde?
18: De Bogotá, Leonardo.
4: Leonardo, ya llamaste, yo creo.
3: Ya llamó Leonardo, ¿no?
4: Ya llamó.
3: Nada. Sí. ¿Será?
4: Otro, rápido.
3: 601-348-7601. Aguanta ahí con la suave. Bueno, la canción que gane va a la próxima hora. Ya Tropicana, buenas.
4: Buenas, Tropicana.
21: Palmera, sin sentimiento, de Palmera.
3: Ah, sin sentimiento ganó sin sentimiento. Bien, la gente de Palmera. ¿Cómo es tu nombre, mi amor? Ya se fue. Bueno, ahí está, sin sentimiento ganó.
4: Por el otro.
3: Sí. 10:49, ya volvemos aquí en A Que No Me Duermo de Tropicana. 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
1: Bueno, seguimos en nuestra última hora de A Que No Me Duermo de Tropicana. Gracias por estar, gracias por continuar. Y apenas estamos comenzando, de verdad que sí. Vamos a tener muchas más historias, vamos a contar, por supuesto, con muchos invitados, invitadas. El día jueves comenzamos. Les voy a decir, el día jueves vamos a tener aquí, en A Que No Me Duermo de Tropicana, a dos invitadas, compañeras nuestras. Pero resulta que yo hablé con esas chicas, se les dije, mujeres, ¿saben qué? Yo tengo una idea, y la idea es hablar de cosas que por lo general ustedes no hablan con sus parejas. Hablar de cosas que por lo general ustedes no hablan con sus amigos, con sus amigas. Que de pronto lo hablarán, y eso de cuando en vez, y por los laditos, por las ramitas, con una sola persona. Entonces yo la voy a poner en aprietos a ustedes. ¿Se unen o no se unen? Y me dijeron, sí, nos unimos. Entonces, en A Que No Me Duermo de Tropicana, vamos a tener el día jueves a unas chicas súper talentosísimas. Desde las 8 de la noche vamos a tener a, además de Karina Uribe, vamos a tener a Juliana Cardona, quien hace parte del staff de Tropicana. Y también vamos a tener a Sara Flores, Sarita, que es de nuestra emisora hermana. Entonces, a estas mujeres yo las voy a poner en aprieto, pero también los oyentes de Tropicana, si tienen alguna pregunta para ellas, la pueden hacer. La pueden hacer y no tienen derecho a decir que no. Cari, bueno.
2: Vamos a estar hablando calzón quitado para que usted, mi amor, se ponga pilas. Escuche Tropicana. Es más, el flyercito que tenemos por ahí, compártalo usted en sus redes y nos etiqueta, ¿listo?
1: Es correcto, pues. Eso nos gusta. Bueno, aguántate ahí todavía, no, espérate, cógela suave.
2: Téngalo, mi amor, sí. Téngalo.
1: Cari, bueno, vamos a saludar.
2: Todo. Ay, no, qué pereza.
1: Vamos a saludar a la gente que nos sintoniza en las diferentes ciudades. Por ejemplo, Karina, la gente en Cartagena. Cartagena. Cúcuta, Ibagué, Manizales, Medellín, Montería, Neiva, Pasto, Pereira, Popayán, Tunja, Villavicencio, Bogotá, Armenia, Curramba la Bella, Barranquilla, Bucaramanga, la gente de Cali. Y bueno, a todos, un abrazo enorme. Gracias por disfrutar A Que No Me Duermo de Tropicana, Karina Uribe.
2: Uy, qué rico, me encanta que se conecten. Igualmente a la gente que se conecta a través de www.tropicanafm.com o están en el TikTok en vivo, Tropicana Colombia, desde otros países. Gracias. Muchos países que en Estados Unidos, que por allá, por Argentina, que nos escuchan también en España, toda Europa, que nos están escuchando, oyentes desde Londres, desde Australia. Gracias, muchachos. Besitos por allá, que pasen rico, que disfruten, y gracias por conectarse siempre con A Que No Me Duermo.
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1: En este momento continuamos, avanzamos y vamos a escuchar más historias, más confesiones. Hoy, esas historias random que te pasaron en un motel, al 310-206-3302. Y tenemos a más oyentes, Karina.
2: Más oyentes participando. Buenas.
1: Tropicana, buenas.
5: El caballo de Barranquilla, le gusta la sabrosura. El Freddy de Bogotá,
1: uy, ¿cómo?
5: La maneja con cordura. Yo siendo de todos lados, lo digo de la tarima. A mí la que me gusta es la locutora Karina.
1: Uy, ¿cómo? ¡Eso!
2: Me parece que yo ya había escuchado ese audio.
1: ¿En serio? Bueno, sí. Bacano, gracias. Tropicana.
6: Yo, caballito.
1: Mi hermano.
6: Marina, muy buenas noches, de acá de la ciudad de Manizales. Bueno, les cuento una historia, pues, una confesión. Con la verdad que yo manejaba taxi, ¿cierto? Entonces, un día cualquiera, me llegó un servicio por radioteléfono, ¿sí? Entonces, fui. Cuando llegué a la casa, salió un pelado con una pelada. Entonces, ya la pelada se montó. Y el pelado me dice, hermano, necesito un favor, necesito que me la lleve a tal dirección y por favor me la cuida. Entonces, yo le digo, listo, hermano, no hay ningún problema. Entonces arranqué para donde me dijo el muchacho. Cuando de repente esta niña se puso a llorar. Llore. Y ya. Entonces yo entré en mí y yo, uy, qué pecado, ¿qué le pasaría? Entonces ya la niña de tanto llorar, entonces yo ya paré el carro y pues me volteé y le pregunté, niña, ¿qué le pasó? ¿En qué le puedo ayudar? Es que yo hace rato la escucho llore, entonces no, me siento como maluco viéndola llorar, pues ¿en qué le puedo ayudar? Cuéntame. Entonces, la chica, no, pues empezó como a contarme qué es lo que le había pasado, estaba desamor con el muchacho porque lo vio con otra persona, entonces... Pues ahí, entonces que lo quería mucho y todo el cuento, entonces nos pusimos a charlar un rato y dale, entonces, no sé, se me vino la idea de decirle, no, pues saques, yo ya terminé turno. Si quieres yo con mucho gusto la invito a tomar algo para que se desahogue y con mucho gusto la escucho. Entonces la chica sí aceptó de una. Ah, bueno, listo. Y nos fuimos por allá, entonces le dije, ¿qué tal? ¿Qué? ¿Una cervecita? Pues le dije así, a ver qué decía cuando me la aceptó. Y nos pusimos a tomar cerveza, le invité a tomar cervecita y dele, y contándome pues la historia con el muchacho y dele. Pues la cosa se puso como calientica, lo más desabroso. Cuando de un momento a otro le dije, ¿qué? ¿Para dónde nos vamos? Cuando más dice, no, pues cuando usted quiera. Y cuando usted quiera, yo le dije, no, pues caminamos por allí y la llevé a motelear. Y le cuento que pasamos una noche espectáculo y entonces le conté lo que me había hecho el muchacho, que si por favor se la cuidara, yo la estoy cuidando lo más de bien. Y ahí les cuento pues esa historia, esa confesión.
1: Uy.
6: Bueno, que tenga buena noche pues todos ustedes.
1: Pero bien, le fue chévere, le fue bacano, mi hermanito.
2: No, pues qué tan chévere.
1: Ay, entonces,
2: los jueguitos no funcionan.
1: Le pegó al peluche, no. Sabroso.
2: Le pegó después de que venía triste el peluche, igual y le pega más.
1: Mira, no. ¿Tú ahorita qué dijiste? Yo te pregunté, Karina, ¿tú tienes algún tipo de juguete? Sí, claro. ¿Y por qué? Porque a veces uno está estresado, uno está aburrido, uno está mejor
2: pero
1: dicho.
2: Y eso chiqui, no es un sabroso. Juguete. Una persona no es un juguete.
1: No es un juguete, pero si ella necesitaba desestresarse, ahí está. Él fue el pañito de lágrimas y fue su hombre para que ella se deshogara unas cosas por otras.
2: Ni por nada, ni por otras, haga el favor.
1: ¿Qué dicen los oyentes de Tropicana en Colombia? 310-206-3302. Envíen su nota de voz. Estamos en las confesiones de A Que No Me Duermo de Tropicana. A ver. Espérate ahí, Cari, un momentico porque creo que esto está repetido.
2: Móndalo.
1: Espérate, esta sí. Tropicana.
2: Ahí.
7: Cuida Tropicana. A que no me duermo, caballito. Karina, buenas noches. Mi confesión es que una vez iba para el motel con una novia. Imagínense ustedes, cuando yo fui entrando a la habitación, me va a atender a la del motel. Es mi esposa. Por eso es que yo le decía, ¿dónde trabajas tú? Y no, que estoy trabajando en una casa familia. Mierdi, ¿para qué fue eso? Esa mujer salió a millón corriendo por todo el pasillo. Y yo cuando ya la mujer me salió atrás de ella, yo me dio tiempo y salí también corriendo por la otra salida y me monté en la moto y mira. Uf, salí yo pues. Y esperando que llegara a la casa esa mujer. Imagínense ustedes. Tremendo.
1: Bueno, la mujer trabajaba de recepcionista en un motel y le había dicho que trabajaba en una casa de familia.
2: Ambos... Pero sí le encanta, sí le encanta. Ave María.
1: Ay, ay, ay.
2: No. Ave María, ¿tienen el palito para eso?
1: Y para otras cosas también. El palito sirve para todas esas vainas. No, Tropicana, buenas noches.
8: Tropicana, la más bacana. Caballito, en este gremio uno no puede ser ni cepo ni sapo. Porque yo que días recogí una muchacha ahí en Venecia y salió con el señor. Y lo dejó a 3 cuadras ahí en la Balvanera. Y fuimos y recogimos al esposo como a 2 cuadras más. Y pues ahí le toca a uno comer callado, porque uno que puede decir ahí, caballito.
1: Total.
8: Eso acaba en esta profesión, uno no es como un cura. Acá hasta se le confiesan de todo y acá le toca.
2: Se le reserva y la confesión.
1: Sí, total. Hay que ser reservaditos.
2: En Tropicana también, eso queda solo entre nosotros.
1: Total, hay que ser reservaditos. ¿Para qué te vas a poner a sapear? Esas son vainas de Karina. Esas son cosas de ella.
2: Yo me pongo a sapear si conozco a la mujer. Ey, no. No van a seguir dejándola ahí pues como una boba.
1: Jamás y nunca. Ni si yo conozco a la mujer o al man. No, señor. No. Que cada quien con su cada cual. Tropicana.
9: Karina, mamacita.
2: Mi amor.
9: Caballo, buenas noches. Bueno, mi historia de motel es fácil.
1: Dígala, a ver.
9: Trabajaba en un banco,
1: ¿sí?,
9: y me fui a motelear. Tenía un renoncito 9. Y un compañero también tenía pues otro renoncito 9, pero él sí era casado y tal, ¿no? Y ahí los dos habíamos comprado de los mismos pasacintas, que eran los frontales, que se desmontaban y no le echaban la cajita. Estábamos pues estrenando los frontales. Nos compramos de los mismos, de unos Pioneer. Y eso fue el viernes nos despedimos cuando yo me fui ese viernes a motelear, cuando lo vi entrando también al motel y yo, míralo, ¿dónde va?
2: ¡Míralo!
9: Y lo vi que se metió pues al número de parquero que se metió, pues yo también lo dejé que se subiera y fui y le saqué el pasacinta y me lo traje el frontal y yo pues seguí mi vuelta y tal, y pagamos para acá, no tal, me fui, nunca me di cuenta si salió temprano o qué. Yo me vine para mi casa, el lunes madrugué a trabajar. Yo, parce, ¿qué? No, papi, no, todo bien. Estaba como aburrido, mano. Me dice, no, ¿qué era que me pasó? Y yo, contá. Yo no, le presto el carro a la mujer el viernes, que para ir a verte con unas amigas, que salir a dar una vuelta.
2: ¿Ah, sí?
9: Y por ahí después le roban el pasacintas. Le roban el frontal. Y yo, no me joda. Y yo con él ya en la mano listo para entregárselo. ¿Qué me tocó qué hacer? Robárselo a las bravas. Porque cómo le iba a dañar el matrimonio, pues. Yo me tragué la candela y no dije nada.
10: Tropicana, buenas noches.
1: Ey, bravo. Ese es brava.
2: Increíble. Yo no creo, él fue, salió con el chisme de que le prestó el carro a la mujer, es de mentiras.
1: Tú dices que
2: no,
1: que,
2: creo, no creo. No,
1: tú dices que esa vaina es ficticia.
2: Eso es ficticio, sí.
1: ¿Será?
2: Eso está como de un chiste que yo escuché por ahí un día.
1: Karina sí tiene vaina en esta vida.
2: El chiste le salió muy raro.
1: ¿Sí? ¿Le salió por dónde?
2: Tengo ojo para eso.
1: ¿Por dónde le salió el chiste?
2: Por el raro.
1: Atención, señoras y señores, desde el Valle de Aburrá, aquí tenemos otro oyente.
11: Muchachos, hola, hablando de infidelidad. No me van a creer. Bueno, eso realmente no sucedió en un motel, sucedió después del motel.
2: Después del motel.
11: Llevo mucho tiempo con él.
1: Pero no vale entonces.
2: Pero déjelo hablar.
1: Pero.
2: Le decimos.
1: No. ¿Por qué razón? Si tú ahorita dijiste que no estaba en un motel,
2: pero
1: entonces no valía.
2: Escuchamos, pero okay, lo escuchamos,
1: claro.
2: Okay, vale, escuchando.
11: Debo aceptarlo, llevo pues muchos años, muchos, imagínense en cuántos. Llevo muchos años con mi pareja, pero me reencontré con una persona que amé en el pasado de una forma loca, que tuvimos un amor de adolescentes que nunca se consumió ese amor.
2: Una noche.
11: Pero entonces fue un amor así como todo apasionado, todo loco, todo, pero éramos adolescentes.
2: Amor,
11: yo me vuelvo a aparecer esta persona. Yo ya llevaba unos 12 años con mi pareja. Vuelve a aparecer esta persona en el 2021 y me empieza a buscar, me empieza a llamar, me empieza a insistir. Bueno, pues caigo obviamente con mucho susto, porque sí he sido muy fiel, había sido muy fiel hasta ese momento. Caigo, le pongo atención, le acepto la invitación, fue algo maravilloso. Maravilloso, ese hombre se manejó súper bien, un amante excelente de todo, o sea,
2: ¿qué es esto?
11: Todas las cualidades del mundo, ese hombre.
2: Ponle el audio.
11: La parte sexual, todas las cualidades del mundo. Yo dije que iba para un encuentro con unas compañeras, en todo caso. Él me llevó un ramo de flores y dijo que dijera que me las había llevado una de las muchachas. En todo caso, él me trajo en el carro hasta la casa. ¿Cómo les parece? Él me trajo en el carro, me dejó en la puerta de mi casa. Entonces, yo le dije a él que habíamos cogido un pica, que habíamos despachado a las otras muchachas y que me iba a traer esta persona. Que me iba a traer uno de los... El marido de una de ellas. Ni recuerdo qué dije, eso fue en el 2021.
2: María. Eso no lo hacemos nosotras.
11: En todo caso, cogimos el carro, bueno, supuestamente para mi esposo, pues cogimos el carro, la repartí a todas y yo fui la última que me trajeron. En la avenida para la casa, ¿cómo les parece que ese hombre empieza a darme unos besos deliciosos y todo? Y terminé haciéndole sexo oral en el carro. Y
2: ¿cómo es que pues obviamente la flauta,
11: se vino
2: ¿cómo?
11: En mi boca. Bueno, obviamente me limpié, listo.
2: Ay, qué rico.
11: Ya, terminamos, no voy a dar detalles de eso.
2: Así.
11: Y llegando a la casa, como les parece que mi esposo se fue hasta el carro a recibirme supuestamente.
1: Lo besaste.
11: Que
1: la
11: para
1: boca.
11: Ayudarme con las flores y eso. Y se bajó y me saluda delante de supuestamente el conductor de la aplicación. Me saluda de beso. Uy, eso fue una sensación súper, supremamente desagradable.
2: Se untó la una. ¡Ay, no!
1: ¡Qué vaina tan hijo de madre! ¡Ey, no, no sean así! ¡Ey, no sean así! O sea, ella, con su boca sucia de miembro de otro man, le cogió y lo besó. No, hombre, no, esa vaina no se hace. Oye, tú no tienes perdón de Dios. Oye, tú no tienes perdón de Dios. Te va a salir amiga, Lucifer.
2: Amiga, qué inteligente eres, gorda.
1: No, que como... Ah, para las mujeres sí, ¿verdad? Pero para nosotros los hombres somos unos sinvergüenzas, somos unos perros, somos unos tal por
2: no,
1: cuales.
2: Mentiras.
1: Que el hombre no, no es familia, el hombre no es nada. Óyeme, ey, eso es barro.
2: Vení, o sea, pero el man, ¿qué? Vení, pero el man, ¿el esposo se dio cuenta entonces?
1: No, que no se va a dar cuenta nada. El man quedó entonces, azul.
2: No huele.
1: A mí lo que no me gustó fue, listo, está bien, si tú le pegaste los cachos al man, se los pegaste, bien. Ey, pero no. besarlo después de echarle una bomboneada al man, no, esa vaina no se hace. Ey, barro. No.
2: Una bomboneada.
1: Sí, una bomboneada ahí, canta ahí Willy Colón. Y después ya dice, no, barro, eso no se hace. Eso no tiene perdón de Dios.
2: Ay, sí, así. Ay, qué rico.
1: No, hombre, no.
2: Ay, sí, así.
1: Imagínate después. Ay, mi amor, ven que te quedó un pelito aquí. Ven. Ay, niña, esos pelitos de qué son. No, esos pelitos son de las cejas mías. Ay, y vamos a ver que son pelitos.
2: ¿De cuáles cejas?
1: Pelito de Coclana. No me diría, no. O sea, ¿será que, uno le ha hecho esa vaina?
2: El pelito de la ceja.
1: No.
2: Usted no puede decir nada porque le pueden haber hecho la misma a mi hijita.
1: Sí, por eso yo ahora en este momento tengo los ojos a la cabeza de Tutti Frutti.
2: Mi amor, vente limpio.
1: Imagínate. ¿Tú te puedes imaginar la risa que tenía el man del carro?
2: Ay, no.
1: O sea, eso es una burla, eso no se hace, eso no se... Ey, barro, eso no se hace.
2: O los celos.
1: ¿Qué celos? Ni qué celos, ve. Que eso no se hace.
2: No.
1: Ey, barro. Ey, barro.
2: Dice, pero es que bueno. Pienso que yo he visto cosas hasta peores.
1: No. ¿Qué cosa peor?
2: No.
1: Por ejemplo, una cosa, tú achicar pozo, ya que es güey madre. Pero, ajá, tú ahí, tu cuestión, tú la ingresas y tal. Pero ya besar así como... No. Vaya a lavarse esa boca.
2: Trompita, mi amor.
1: Vaya a lavarse esa boca, hombre.
2: Ella no la lavó.
1: Es que se la... Mejor dicho, no. Uy, gas.
2: Ella la lavó, pero...
1: Trapigana. Trapigana.
12: Caballo, póngale cuidado.
1: Hágale.
12: Una vez yo le fui infiel a una pareja que tenía y me fui con otra chica para el motel.
2: Sí.
12: Estábamos tan felices con la vieja empezando y todo era feliz, todo era contento. Fue un momento que ella no se movió y yo me moví fuerte y me rasgué el prepucio. Hasta ahora estábamos empezando, apenas llegamos. ¿Qué nos tocó hacer? Llenarme de papel higiénico, yo iba a mi carro y nos fuimos por allá, es que para Profamilia. Para que me operaran. En Profamilia no me quisieron operar porque yo tocaba con cita previa.
1: Claro.
12: y yo era Jenny Papel, pues obviamente dentro del boxer. Y después ella se acordó que tenía un conocido que era un urólogo muy importante. Y le llamó y le comentó la situación. El mal dijo que nos fuéramos para el hospital. Para un hospital, creo que el hospital de Teusaquillo, si no estoy mal. Cuando yo llegué, una me entró a cirugía, así como en qué había pasado, pues le comentamos.
2: Ay, pero qué dolor.
12: Cuando el man llegó y me dijo, no, usted tiene que entrar de una cirugía. Habían como 20 personas esperando. A mí me entraron a cirugía. Cuando entré a cirugía, el man me fue como 5 puntos. Como 5 puntos y me dijo que será peligroso donde no me hubieran cosido pronto. Ahí vemos la negligencia de las EPS y bueno, de todo. Porque cuando fuimos a Profamilia, nosotros la idea era haber pagado la operación. Pero el problema era ya ir a mi casa a contar. Después me operaron, me mandó él un poco de droga para tomar, valga la aclaración, para mejorarme pronto. Obviamente no podía hacer nada de nada durante como un mes y medio más o menos.
2: No.
12: Entonces después me tocó ir a que me quitara los puntos.
1: ¡Qué verano!
12: Eso mejor dicho, después yo llegué a la casa y pues obviamente en la casa uno tenía que responder. Cuando empezaron a buscarme me tocó decir que había sido con la cremallera. Cosa que no se comieron el cuento y que porque no había llamado para avisar, que para irme a apoyar, que no sé qué, que yo manejando así. No, mejor dicho, eso fue una odisea. Después también en mi casa, mi familia, ¿qué pasó? Yo no, nada. Venga, nos tomamos una cerveza, claro, yo tenía antibióticos, tenía medicina y todo, yo no podía tomar, yo no podía hacer nada. ¿Y qué me tocaba? Muchas veces contar la historia, pues no la historia detallada, sino que, pues, lo que había pasado. Imagínense, eso me pasó. Pero bueno, después tuve una, gracias a Dios y a la Virgen, ese urólogo me
2: salvó.
12: Me curó, me
2: salvó el piñón. Hizo
12: buenos tratamientos pues para que quedara uno bien. Y pues bien, ya las cosas salieron adelante y ya pasar la hoja.
1: Ay, ay, ay. Oiga,
2: dice por acá Yuris que caballito, es que la leche del mozo mansa al esposo.
1: Oh, Yuris, sabes cosas, ¿verdad? Sabes cosas.
2: Yuri lo dijo.
1: A ustedes también les gustaría, a ustedes les gustaría que uno también viniera del pozo y la besara a ustedes, ¿verdad? Ay, mi amor, mira, te quedó ahí.
2: La
1: ay,
2: leche ven de la moza va a José Ampira, la esposa.
1: Ajá, claro. No. Claro. Que uno venga de la moza. Muéstrame, amor, muéstrame. Qué rico sabe eso.
2: No,
1: ah. Ay, ven, mi amor, un besito.
2: Ay, no.
1: Y con lingüita y todo.
2: Ya, sí, cálmate.
1: Ay. Ah, sí. Ahorita, ay, ahorita tú estabas gozando, estabas riéndote. Tropicana.
13: Buenas noches, Caballo. Buenas noches, Karina. Voy a ir a Italia. Una que me pasó en un hotel fue que había dejado la billetera con los documentos y todo. Y me había olvidado completamente.
2: No.
13: Salí del motel y dejé a la muchacha en la casa. Cuando me doy cuenta, voy y coloco la denuncia porque perdí la billetera, según yo. Días después, regreso siempre al mismo motel con la que al momento era mi novia. El portero, cuando me conocía, llega y dice: hombre, William, aquí dejaste la billetera. Ay, Dios mío, qué problema tan serio. Esa mujer me quería matar. ¿Con quién viniste? De aquí, de allá. Se bajó del carro, me rompió un vidrio. ¡Qué problema! Ale se va, estoy mirando el portero. Solamente a mí me puede pasar esto. Nos morimos de la risa. Buenas noches, oyente de Mira Italia.
1: Mira, este oyente Italia. Él está en Italia, escuchando a Que No Me Duermo de Tropicana. Envió pues su nota de voz. Y gracias, de verdad que sí. Gracias, gracias, Willy. Él es un oyente de Tropicana, colombiano, pero está en Italia escuchándonos. Un abrazo, gracias. Bueno, pues, Cari.
2: Mi amor. Solamente, bueno, ya vamos definiendo, sí, ya vamos definiendo el TikTok.
1: Faltan 7 minuticos, bueno. Yo creería que nos da chance para una nota de voz más y definimos, ¿te parece?
2: Vale, vayan entrando a Tropicana Colombia en el en vivo de TikTok. Ahí nos pueden encontrar y van dejando la historia favorita. ¿Cuál fue esa historia favorita? La que ustedes creen que debíamos de premiar. Entonces, en la noche de hoy, ya casi por finalizar este martes, tan rápida se va la semana. Pero no importa, en compañía de Tropicana es más chévere la vaina.
1: Cari, si lo que pasa es que ellos de pronto no conocerán a Juli, de pronto no conocen a Sara. ¿Será que si llegamos, porque yo tenía previsto subir el flyer, la imagen que te mandé, la tenía programada para el miércoles, o sea, para mañana, a eso de, en horas de la tarde, en arroba Tropicana Colombia, arroba Caballito Castillo, sí, mañana miércoles. Pero si nosotros llegamos a un límite ahí en el TikTok, ¿será que la adelantamos? ¿Se la mostramos? Porque son unos bollos, unas mujeres espectaculares, además inteligentes.
2: Usted me dice unos bollos, si uno imagina así tremendo.
1: Vino. Ah, bueno, no. Bueno, porque en la costa, los bollos, los bollitos, ustedes saben que son las mujeres lindas, mujeres bellas, mujeres hermosas. Por ejemplo, Karina es un bollo. Karina
2: aquí,
1: es un
2: por ejemplo,
1: super
2: bollazo. Cuando se encuentran unos tremendos bollos ahí en la calle, uno dice...
1: Ah, bollos. No, aquí también. ¿Qué día yo estaba... bueno, ese fue el primer día que yo vine acá, un lunes, y yo llegué donde las practicantes y les dije, no, pero ustedes son unos bollos. Y me quedaron mirando así, no, pero espere. Unos bollos allá en la costa son las mujeres bonitas, o sea, no vayan a pensar.
2: Son diferentes.
1: Y el bollo es el que se come. ¡Oh, el bollo no se come! Eso es una porquería. No, el bollo allá en la costa es otra vaina.
2: Pero si es el bollo ese de yuca, ¿cierto?
1: Sí, bollo de yuca con el que se come la butifarra. Bueno, Cari, la última nota de voz. 11:35 minutos en el que no me duermo de Tropicana, y los oyentes en el TikTok nos van a decir quién es el feliz ganador del balón de colección.
14: 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Caballito, buenas noches. Carinita, mi amor.
2: Dios, hola, bombón.
14: Cosita hermosa.
2: ¿Cómo estás, querido?
14: Bueno, yo les tengo una historia. Yo trabajo con aplicaciones.
2: Sí.
14: Una vez recogí una señora muy bien vestida, muy bien plantada. A lo que hablamos, tenía un buen cargo. ¿Para qué? En sí resultamos hablando, resultamos saliendo. Ahí sí, como el cuento, me alcancé a hacer mi sugar. Se dieron las cosas, empezamos a salir. Muy bien, muy chévere todo. La señora me llevaba, que le pongo por ahí, unos 25, 30 años más o menos. Pero lo que les digo, muy bien plantada.
2: Linda ella, linda.
14: Vestía decente, elegante, bonita. Y bueno, se dieron las cosas, llegamos al punto de que fuimos a motelear.
2: Ajá.
14: Dije, bueno, listo, una mujer experimentada. Cuando estábamos ya en esas, yo soy de los que, ahí sí como dice Caballo, el que no baje el pozo, definitivamente no está en nada.
1: Es correcto.
14: Y yo que voy a bajar, y yo sorpresa que me encuentro es con tremenda selva, y ahí sí me da mucha pena, pero yo hasta ahí llegué, la verdad.
2: Cuidado.
14: Dejé perder esa plática porque no soy de las personas que comulga con eso. A mí me gusta ante todo la higiene y no, la verdad no. Entonces,
2: pues,
14: me quedé con las ganas. La pobre señora se quedó con las ganas y ni más. La bloqueé el celular, todo completo. Hasta ahí llegamos. Esa es mi historia, Caballito. Ahí les cuento.
1: Hermano, gracias. Y es verdad, hombre que no vais al pozo, muchachos, hombre que le pegan los cachos, hombre que no baje al pozo, no funciona.
2: No funciona, así
1: y esta vaina,
2: ¿qué tal cosa?
1: No me la estoy inventando yo, eso lo dicen las mujeres. Si usted, ay, que le da asco, ay, qué cosa tan horrible, ¿sabe qué, hermano?
2: Pierde 1,000 puntos, sí, 1,000 contra 1,000.
1: A pie, eso usted tiene que cogerlo así como perro tomando agua en una coca rota. Y ya. Eso tiene que sonar, eso tiene que sonar. Eso.
2: Así. Ay, qué rico. Ay, sí,
1: que usted termine con los bigotes mojados. Señoras y señores, a esta hora, 11:38 minutos, Karina Uribe.
2: Los bigotes. No.
1: Sí, claro. Mira, tú tienes que terminar así con los bigotes como un pescón que se llama el moncholo. ¿Sabes cuál es ese pescado?
2: El bagre, no es el bagre.
1: Ese mismo, que tienes que terminar
2: con el barbudo.
1: Ese mismo.
15: Depende, caballo, eso. Depende, porque si no, si está rasuradita,
16: que usted termine con lo
15: mismo. Y no huele a nada, no baja al pozo, pero si está peluguita o con cañón, y tú vas a bajar al pozo y te patea la nariz.
1: No, señores, esa vaina, por eso yo le estaba diciendo ahorita a los oyentes que tienen que echar un chorrito de limón. Y claro, no, ya.
2: Es que con bicarbonato.
1: Con bicarbonato.
2: No, exagerado, caballito. No. Y ya, con ya. Lo que dicen, pues, mijo.
1: Eso es carne cruda. Eso es para los tigres, para los leones, sí, como nosotros. Ay, Karina, pero tú sí eres delicada.
2: Pero es que carne cruda. ¿Más casos que le van a pegar a eso? ¿Qué? Cuidado, ojo.
1: 11:49.
2: Está bien que les guste la mortecina, pero no está de nivel, mi amor.
1: Bueno, Karina, ¿cuál confesión ganó para ti y para los oyentes de Tropicana?
2: Qué terrible. Bueno, para mí, ganó para mí.
1: Ajá.
2: El de la muchacha con el piquito al marido después de tremenda, sí, ¿cómo
1: sí,
2: se
1: sí,
2: llama?
1: Sí, sí, sí. Después de tremenda. No, pero esa no vale. Esa no vale.
2: ¿Cómo
1: es
2: se
1: no,
2: le dice?
1: De bomboneada, Willy Colón.
2: Sí vale, porque estaban comiéndose eso, no, claro.
1: No, porque no fue en un motel, tenía que ser en un motel.
2: Pero sí vale, yo.
1: No. Karina, no, las reglas son claras. Son claras las reglas. Esa me gustó, pero tenía que ser en un motel. En un motel. A mí, el del Mapurito me gustó. El del Mapurito me gustó.
2: La bomboneada.
1: No. Ey, no sean serios, porque las reglas son claras. Y ella la semana pasada, yo creo que ayer, dijo: no, usted no participa porque tenía que ser de la infancia, que no sé qué, no sé cuándo. Ella lo dijo ayer. Entonces, Karina.
2: No.
1: Ay, haga lo que quiera. ¿Quién le va del premio?
2: Me parece también buena la de las pastillas con ají.
1: Esa es buena
2: la
1: también.
2: Las pastillas con ají.
1: Sí.
2: La de las carinas. Que no se dejó tocar las carinas.
1: Ah, sí, también, güey, madre.
2: Se la chupulincharon ahí en un momentico y con rabia arrancaron.
1: Con rabia. Papi, chao, que esta vieja no se dejó tocar las carinas. Vámonos de aquí de esta vaina. Bueno,
2: el que casi se ahoga en el jacuzzi.
1: Pero es que ese es muy raro. Pero ¿cómo tú te vas a ahogar en un jacuzzi?
2: El que se quedó dormido.
1: Y al día siguiente, qué pena con la hembra. ¿Quién lo más de estar tomando, hombre? No tomen. 11:41. ¿Qué dicen los oyentes?
2: La vieja que estaba hablando con el consolador.
1: ¿Cómo?
2: La que estaba hablando con el consolador.

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6 de la mañana con 15 minutos en la más bacana de toda Colombia. Me cuesta tanto. La voz de Nelson Velázquez. Qué pedazo de canción apenas para comenzar este nuevo día. Apenas para comenzar esta nueva mañana de cómo amaneció Montería. Feliz despertar. Hello, good morning. ¿Cómo amanecen? ¿Cómo están? Un abrazo súper gigante para todo y cada uno de ustedes. Abrazo con mucho sabor a vallenato en esta mañana de miércoles.

oyentes de la más bacana de Colombia, buenos días. Hello. ¿Cómo estás? Un abrazo super inmenso en esta mañana deliciosa, mañana de cómo amaneció Montería, el show morning número uno de las mañanas, que te acompaña para poder entregarte eso sí, buena música, pasarla bien, pero ante todo, con mucha información. Eso es lo que nos caracteriza, ¿no? Buena información en nuestro estilo para poder despertarlos a ustedes de la mejor forma, de la mejor manera, y que en este nuevo día, en este nuevo despertar, tengan el amanecer más informado de su vida. ¿Y dónde lo consiguen? Aquí en Tropicana, la más bacana. Mis oyentes, hoy es miércoles 22 de julio del año 2026. Pero ante todo, arrancamos este nuevo día dándole gracias a nuestro Padre Celestial, a nuestro querido Dios. Señor, gracias de verdad por regalarnos este nuevo día. Gracias por regalarnos esta nueva mañana, este nuevo amanecer. Simplemente te pedimos que pongas en nuestros corazones sabiduría, esperanza, pero ante todo mucha paz para poder afrontar este miércoles mitad de semana con toda la alegría y la responsabilidad del mundo. Pero ante todo, bendice a nuestras familias, protege a quienes nos quieren, nos adoran, pero también a aquellos que salen a rebuscarse la papa, que salen a trabajar, a quienes salen en busca de una nueva oportunidad. Señor, danos salud, fortaleza y un espíritu dispuesto para poder servir a los demás. Hoy, sí, hoy, simplemente hoy, que sea el mejor día de sus vidas. Que hoy nuestras palabras lleven ánimo y nuestras acciones reflejen mucho amor. Mis oyentes de La Bacana de Colombia, comenzamos esta mañana con esta frase que dice: cada amanecer es una oportunidad para hacer el bien, comenzar de nuevo y acercarnos a nuestros sueños. La cita bíblica que les traigo para hoy es el Salmo 37:5. Encomienda al Señor tu camino, confía en Él y Él actuará. Que hoy tengan el mejor de los miércoles. Un abrazo para todo y cada uno de ustedes en esta nueva mañana, en este nuevo día. Dani DJ con ustedes, al lado de Álvaro Payares, que ya traemos todo el show preparado para esta mañana. Mis oyentes de Tropicana, así que prepárense, porque lo que tenemos para hoy es un show genial como todo y cada una de las mañanas. Y recuerde que nuestra capital, nuestra ciudad, hoy se levanta con una temperatura mínima de 24, una máxima de 34, según lo que nos dice el ideal. A esta hora, cielo, digamos que parcialmente nublado. La mañana comienza rica, la mañana comienza deliciosa. Dice por allá que hay probabilidades de tormentas aisladas en la tarde y en la noche. Buenos días, ya traemos mucho más, porque hoy se celebra un día importante. Hoy, 22 de julio, es el Día Mundial del Cerebro. Así que, tranquilo oyentes, ya venimos a hablar de esto, porque es interesantísimo. 6:20 en la mañana yo escucho Tropicana, buenos días. Así amanece la ciudad, así amanece nuestra radio. ¿Cómo amaneció Montería? ¡Hey!

canción esta que nos regala Eduard Morelos. Se llama De Papayita. Canción sota. Mío. Buenos días, Montería. ¿Cómo amanece? Ay, ay, ay, ¿eh? Están escuchando la melodía de esta canción, ¿eh?

0: ustedes, los terrícolas. ¿Cómo están? Un abrazo para todos y cada uno de nuestros oyentes en esta mañana deliciosa, mañana de coma en su Montería. Una mañana cargada ante todo de mucha energía para pasarla bien junto con ustedes, con toda la información que les traigo en la mañana del día de hoy, pero ante todo con muy buena energía. Ante todo, oyentes de la Bacana de Colombia, con todas las energías repuestas. Álvaro Payare, buenos días, ¿cómo amanece? ¿Cómo está? ¿Ya se tomó usted la primera taza de tinto?
1: ¡Feliz miércoles, Dani! A mitad de semana, recuerda que el éxito depende del esfuerzo y cada pequeño logro de hoy es una victoria que te acerca a tus metas. ¡Feliz miércoles! ¡Feliz ombliguito de la semana! Ni para allá ni para acá, Dani, en el propio centro. En el Ecuador estamos en la mitad de la semana, así que bienvenidos. Ya tenemos la programación bien preparada, novedades, registros discográficos, noticias judiciales, noticias sociales, en lo que tiene que ver a toda la seguridad en el departamento de Córdoba, cómo está también el dólar, la música de Diomedes, la música del Binomio de Oro de América, de Iván Villazón, de Diomedes Díaz,
2: Eduard Morelos,
1: de Alejandro Durán, Morelos, de Enrique
2: de
1: Díaz,
2: Ochoa,
3: Enrique Díaz,
2: Enrique el Negro Díaz.
3: Oye, compa, le cogí, le meto el brazo y lo puse que cogiera terreno.
1: Enrique Díaz.
2: Enrique Díaz.
1: Así, Dani. Buenos días para toda la gente que se levanta bien temprana, bien contenta, prendiendo motores, calentando motores a esta hora de la mañana aquí en 102.0. Ya estaremos con las noticias más relevantes que han transcurrido, que se han sucedido en el departamento de Córdoba y, por supuesto, la ciudad de Montería.
0: Bueno, mire, 6 de la mañana, 46 minutos. Y un día como hoy, Álvaro Payares.
1: ¿Pasó, Dani?
0: Se celebra el Día Mundial del Cerebro.
1: Del cerebro.
0: Nadita más y nadita menos. Del cocoy. ¿Oyó?
1: Sí, el disco duro.
0: Del disco duro. Usted sin ese tipo.
1: La torre de control.
0: Usted se golpea ese tipo. Y automáticamente sí. Se le borra a usted toda la información.
1: Todo.
0: ¿Oyó?
1: Sí, señor.
0: Mire, dice que hoy 22 de julio se celebra el Día Mundial del Cerebro. El órgano que representa apenas el 2% del peso corporal. Pero escuche esto. Pero consume cerca del 20% de toda la energía que utiliza el cuerpo.
1: Uh-huh.
0: O sea, él pesa simplemente el 2% de todo lo que tiene que ver el peso corporal.
1: Uh-huh.
0: Es decir, que ocupa un pequeño peso, sí, dentro del
1: una
0: cuerpo.
1: Mínima humano, parte de
0: una mínima parte, pero tan importante. ¿Sí?
1: La parte
0: tan
1: la
0: vital.
1: La compulsión física de cada ser humano. Ese se llama el órgano biológico, digamos, más importante que puede tener el ser humano. Sin esa vaina nosotros no somos unos animalitos, no existimos.
0: Somos andantes.
1: No, sin eso no existimos.
0: Ah, obvio, no existimos.
1: Porque es que una cosa depende de la otra. Por ejemplo, usted sin el corazón tampoco funciona. Sin el hígado tampoco. Bueno, con uno, digo, con un riñón. Porque tú sabes que nosotros tenemos dos riñones.
0: Uno funciona.
1: Dos orejas.
0: Sí.
1: Va de par en par. Dos orejas. Dos riñones. Una nariz.
0: Dos pulmones.
1: Dos pulmones. Un riñón. Y todo eso son interdependientes. ¿Qué quiere decir esto? Que van relacionados. Hay una sinergia, hay un encadenamiento entre uno y el otro. Sí, uno depende del otro. O sea que si se daña uno, afecta los demás órganos. Van a sufrir.
0: Ay.
1: El estómago, todo eso, lo que llaman en el marrano, va usted para el monte. La asadura del puerco. Estamos ensadurados.
0: Ya usted va a tirar para
1: ese. Me guardan la asadura y sí recuerda ese tema.
0: Y no, esa asadura fría.
1: Me encargo, voy a encargarme la asadurita.
0: Encargarme la
1: asadura. Usted no sabe que la parte de los órganos más que se asemeja más al ser humano es el del marrano. Sí. Porque es la parte.
2: Esa,
1: sí, interna. El órgano interna.
2: El organismo del marrano puede ser muy similar al organismo
1: del ser humano. Sí, se parece mucho. Es el que más se asemeja de los animales al ser humano, sí. Usted abre, para, lo abre así, lo abre. Así somos nosotros. Prácticamente esos son los órganos que nosotros tenemos. O sea, que usted es un marrano.
2: Es un marrano. Ah, ¿cómo estará un tribu hoy?
1: Ajá. Entonces hoy es el día del cerebro. Uno de los, no digamos que el más importante, uno de los más importantes.
0: Oiga, le cuento, dale, que faltan 162 días para que se acabe este año 2026.
1: Estamos lejos todavía, Dani.
0: 162, estamos lejos.
1: Hay que mover buen arroz y buen cucayo. Oh. Usted que le gusta bastante ese.
0: Hay bastantes venidas todavía a la emisora.
1: Aquí. Ese cereal.
0: Bastantes madrugadas nos quedan aquí.
1: No, pero no se ponga a pensar en esa vaina. Sí. No llega.
2: Yo lo veo.
1: Dedíquele a cada día lo necesario.
0: No, me decía una.
1: Dedíquele a cada día lo necesario.
0: Me decía una profesora de ética. En algún tiempo, cuando. Oye, a propósito, van otra vez a meter. ¿O es que ya eso no lo están dando?
1: ¿Qué cosa, Dan?
0: O sea, están dando religión todavía dentro de edad.
1: Yo recuerdo, yo estudié en un. O sea, la primaria en un colegio presbiteriano, una escuela presbiteriana.
0: Quiere decir que.
1: Donde daban la religión. O sea, los versículos de la Biblia eran la tarea de religiones que nos.
0: Sí.
1: Sí, todo lo que.
0: Bueno, yo creo que.
1: Apréndanse 19 versículos.
0: Según lo que. Quiere la primera dama de este país es volver a inculcar
1: ese pensum.
0: Sí, dentro del colegio.
1: Exacto.
0: Dentro del colegio.
1: Pero en primario,
0: en primaria y secundaria.
1: Ah, en primaria.
0: Sí, quieren volver otra vez a meter.
1: Religión. Yo sí di religión.
0: Yo, claro. Yo también vi
1: religión. En bachillerato.
0: Yo vi religión y hay una que se llamaba ética y valores.
1: Ética y valores.
0: Dos diferentes, ¿no?
1: Claro.
0: ¿Cierto?
1: Sí.
0: Me decía una profesora de ética y valores cuando yo estudiaba, que hace rato, me decía, lo que pasa es que mi mamá está haciendo el desayuno y ya enseguida está pensando qué hacer de almuerzo.
1: ¿De almuerzo?
0: Sí. O sea, ya está haciendo decidido ahí. ¿Qué hacer yo de almuerzo?
1: Sí, por eso es que, mire.
0: Es cada día y cada cosa tiene su afán. Hombre, salga primero el desayuno.
1: Y después
0: soluciona lo que tiene que ver el almuerzo.
1: Sí, porque es que el cerebro, a propósito, es por el cerebro.
0: A propósito del Día Mundial del Cerebro.
1: Por el cerebro. Mire que el cerebro es tan importante, pero él no tiene esa capacidad de procesamiento de dos ideas al mismo tiempo. O sea, no las procesa. Y por eso, mire, a veces dice, no, es que. Le pusieron una multa. Aquí no la ponen. Aquí la gente maneja y va con el celular en la mano.
0: Sí.
1: ¿Te hemos dado cuenta,
0: sabes? Sí, sí, sí.
1: Bueno, en otras capitales, por ejemplo, en Bogotá, lo ve un policía de tránsito, usted manejando, o siquiera estacionado, y lo ven con el celular en la mano y le ponen la multa inmediatamente. La policía de tránsito. ¿Por qué? No es porque usted se ocupe una mano con el celular, sino que usted va manejando y de pronto una llamada. Una llamada y usted o una llamada negativa.
0: O que el chisme sea interesante.
1: O sea, sí. Entonces, ¿qué pasa? Que el cerebro inmediatamente se bloquea por esa parte donde la concentración cuando usted va. Y eso puede producir un accidente.
0: Un accidente.
1: Porque usted se distrae, porque el cerebro enseguida cambia inmediatamente. ¡Bum, bum, bum! Usted coge, consume más, procesa rápidamente la negativa, que es la que usted le llama la atención cuando recibe la llamada. ¿Qué ha pasado? Y deja de. O sea, usted inmediatamente se desorienta.
0: Sí, sí, claro.
1: Ya pierde la pericia de cuando va conduciendo. Entonces, por eso es que multan a aquellas personas que van conduciendo y van hablando por celular. Porque eso puede generar un accidente de tránsito. Usted no lo sabía. No es porque lleve una mano ocupada. No es por eso. Sino que el cerebro no tiene esa capacidad, esa facultad de procesar dos ideas al mismo tiempo.
0: Entonces, cada cosa.
1: Entonces, usted no puede pensar está pensando en el desayuno ahora y está pensando en el otro, el porque se va a complicar la vida.
2: Se va a complicar la vida.
1: Se va a complicar el día.
2: Cada va cosa a su afán.
1: A arruinar su paso, el día. El día.
2: Entonces, cada cosa hágalo.
1: Es como cuando usted está operando aquí el computador. No esté pensando lo que viene. Vea, dedíquese
2: a lo que ya
1: está. No, a lo que está haciendo ahí en el momento.
2: Es correcto.
1: Ya. Pero usted está pensando, entonces se confunde. ¿No hemos dado cuenta de eso?
2: Claro que sí. Ah, bueno. Tienes toda la razón, Álvaro Payares.
1: Por eso hoy es el día del cerebro. No del cerebelo, sino del cerebro.
2: Oiga, ¿sabe usted cuántos festivos nos quedan todavía?
1: ¿Cuánto, Dani?
2: Nos quedan 7 festividades nacionales todavía.
1: Uy. No, es que nosotros...
2: Se los cuento.
1: 365 días de festividades.
2: Mire,
1: de
2: feria. Se los cuento.
1: Ajá.
2: Falta todavía el 7 de agosto. Batalla de Boyacá.
1: Día de la posesión del presidente.
2: Sí, señor. 17 de agosto.
1: Sí.
2: Que es el día de la Virgen de Asunción.
1: Ajá.
2: El 12 de octubre. Día de la raza.
1: 12 de octubre.
2: Nos queda el 2 de noviembre, que es el día de Todos los Santos.
1: Ajá. Y el 11 de noviembre no.
2: No, no, ese aquí no, por lo
1: ese
2: menos.
1: Ese lo anularon.
2: El 16 de noviembre nos queda ese festivo todavía. Me imagino que será por lo que tiene que ver con la independencia de Cartagena. Imagino que Cartagena cogerá 11, ajá, 12, 13, 14, 15 y 16. 8 de diciembre, la Inmaculada Concepción. Y el 25 de diciembre, Navidad. Son los 7 festivos que nos quedan todavía. Después de haber vivido 2 festivos este mes de julio.
1: Claro que sí.
2: Bueno,
1: bueno, mire, una de las noticias importantes, sí. Golpe al Clan del Golfo. Capturaron a 7 presuntos integrantes en allanamientos en San Francisco, Lorica, Santa Fe, 2 de septiembre, La Floresta y Rancho Grande, aquí en la ciudad de Montería. Los investigan por 15 homicidios, Dani, entre 2025 y 2026 en Montería y CRT. Microtráfico, capturaron también a alias Ficho en el barrio Policarpa de Montería. Le incautaron 126 gramos de marihuana. Tenía 3 procesos por estupefaciente, receptación. En San Pelayo también, recuperación de una moto Yamaha con reporte de hurto. Y capturaron al conductor. Emergencia climática.
2: Ay.
1: En Córdoba, alerta por tormentas
2: y vendavales.
1: La CBS mantiene alerta en todo Córdoba. Dani, piden evitar actividades al aire libre durante tormentas y asegurar objetos. Tragedia en Santa Fe. El 18 de julio murieron 2 menores de 15 y 16 años tras la caída. Está en un barrio aquí de la ciudad de Montería.
2: Sí, señor, claro que sí.
1: La caída de una línea de alta tensión por fuertes vientos y lluvias. En total van 8 personas fallecidas en el departamento de Córdoba por esta ola invernal. Sigue una onda tropical que está generando lluvias variadas de alta intensidad. Líderes sociales asesinados en Tierra Alta mataron a un líder y periodista comunitario en la vía La Sierpe, vereda Murmullo. Ya son 3 líderes asesinados, Dan.
2: Increíble.
1: En el departamento de Córdoba, en este año de 2026, y más de 30 con amenazas. Indepaz reporta 83 líderes asesinados en el país en este año.
2: Bueno, los datos más importantes con los que hoy despierta justo esta capital, esta ciudad, oyentes de La Bacana de Colombia, se los entregamos aquí en La Más Bacana. Bueno, nos quedan 7 festivos, ya decía, 162 días para terminar este año, pero también, oyentes de Tropicana, déjeme decirle que hoy...
1: ¿Qué pasó, Dani?
2: El dólar.
1: ¿A cómo amanece el bendito dólar?
2: Amanece el dólar, bendito dólar, según lo que nos indica la tasa representativa del mercado. Para el día de hoy, 22 de julio del año 2016, el dólar está a 3.238 pesos con 19 centavos.
1: Está bajitico.
2: Está bajito, bajito, bajito. Mire, además de hoy ser el día del cerebro, se celebra el Día Internacional del Trabajo Doméstico.
1: Ya.
2: Se celebra Día Mundial contra la Minería a Cielo Abierto.
1: Uh-huh.
2: Pero uno que le encanta a usted, Hoy se celebra el Día Mundial de la Hamaca.
1: De la hamaca.
2: Uy, no hay cosa más sabrosa que una hamaca.
1: Es para los flojos.
2: O sea, ¿que usted no le gusta la hamaca?
1: No me gusta.
2: ¿No le gusta?
1: No, señor. ¿Sabes por qué?
2: Vamos a una pausa, ya regresamos.
1: No, no, pare bola. Ajá. Usted no me va a creer a mí, yo soy cordobés. Sí. Pero a mí no me gusta la hamaca.
2: Uy, usted.
1: Sencillamente.
2: Déjeme decirle que usted es una, usted una varita de esas. No, no, difícil no. De coger.
1: Sencillamente, eso, las hamacas es para descansar, para dormirse, para flojear. El que se mete en una hamaca no se quiere salir después. Porque yo me he metido en una hamaca y eso para salirse uno de esa hamaca. Si usted es bastante flojo, métase en una hamaca y verá que se duerme y pasa todo el día metido en la hamaca.
2: Es una varita difícil.
1: Un operativo simultáneo desplegado en las ciudades de Bogotá, Valledupar, Cesar y los municipios del difícil Magdalena y Planeta Rica, aquí en el departamento de Córdoba, había permitido la captura por orden judicial de alias Oiner, alias Mauricio, alias José y alias Wilban por los delitos de abigeato agravado, falsedad bancaria, receptación agravada y falsedad en material en documento público. Según las autoridades, la policía, esta banda criminal tenía como modus operandi abordar a los administradores y trabajadores de las fincas para convencerlos, Dani, mediante prebendas económicas de entregar ganado y posteriormente reportarlo como hurtado. Tiempo en el cual el ganado era remarcado con un segundo hierro. Luego se suplantaban las guías de transporte con nombres de fincas y nombres de ganaderos reconocidos y de esta forma trasladar el ganado hasta el municipio del difícil Magdalena, donde era comercializado para su sacrificio, y de esta manera pasar desapercibidos, burlar los controles policiales y sanitarios. Este caso inicia con un hurto masivo de ganado ocurrido el 11 de marzo del 2025 en la finca La Gloria, en el municipio de San Carlos, aquí en el departamento de Córdoba. Así se desprende el proceso investigativo que vincularía a la banda criminal con un robo de 1.200 cabezas de ganado en 20 hechos ocurridos en 10 municipios del departamento de Córdoba y 4 municipios de la ciudad de Valledupar. Los 4 capturados fueron dejados a disposición de la autoridad judicial competente, Dani.
2: Bueno, 7 de la mañana en punto, pausa, ya regresamos con mucho más. Oyentes de La Bacana, 7 de la mañana en punto, ya venimos a desarrollar todos los hechos importantes con los que hoy despierta la ciudad.
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2: ¡Ey! En La Bacana de Colombia son las 7 de la mañana con 2 minutos. 7-2, buenos días.
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6: ¡Ey, oyentes de La Bacana de Colombia! Déjeme decirle que en La Más Bacana son las 7 de la mañana con 9 minutos. 7-9 en La Más Bacana.
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0: 7 de la mañana con 29 minutos, 7:29. Bendita canción de los Bestos del Vallenato. Mi media naranja. Wow, pedazo de cancioncita apenas para disfrutarla justo en esta mañana deliciosa. Mañana de cómo amaneció Montería. Buenos días.
1: ¿Cómo amaneció Montería?
0: Feliz de acompañarlos a todo y cada una de las mañanas, entregándole todos los datos importantes de cómo se le

0: capital. Eso sí, al tanto de todo lo que pasa, de todo lo que sucede, de todo lo que se mueve. Oyentes, siempre estoy junto con ustedes para poder compartirle todos los datos interesantes de esta bendita ciudad. ¿Cómo amanece Montería? Oiga, a propósito, hoy tengo información justamente desde la principal plaza de abastos. ¿A cómo amanece el plátano? ¿A cómo amanece la yuca? ¿A cómo está la cebolla? ¿Pero a cómo está la mazorca? Todos los datos interesantes de todo y cada uno de los precios de cómo están los productos de nuestra ciudad en la principal plaza de abasto en el Mercado del Sur.
1: ¿Cómo amaneció, Dani?
0: Se los tenemos, Álvaro Payares. Se los tenemos.
1: No, y mucha gente, Dani, va a abastecerse de los productos de primera necesidad de la canasta familiar ahí al Mercadito del Sur. Todas las madrugadas, gente que tiene sus tiendas, que tiene sus su levantacuchara, dicen, ¿no?
0: Son los tumbacucharas.
1: Eso, los tumbacucharas en las veredas. Y desde 2, 3 de la mañana están,
0: ya están listos.
1: Llegando al Mercadito del Sur para proveerse de
0: total
1: de víveres, de abarrotes.
0: Más que todo de mucha verdura, ¿vio?
1: Del arroz. De la avena.
0: Yo por lo menos.
1: La avena, ojo con la avena.
0: Yo por lo menos. Oye, ¿qué tal? La avena. Compre mucha avena. La avena es uno de los productos más importantes para el estreñimiento.
1: ¿Sí?
0: Sí. Usted tómese un vaso de avena todos los días. Si usted sufre de estreñimiento. Es decir, no, pero, problemas, o sea, para hacer popó.
1: Cuando yo dije, ojo con la avena, no me estoy refiriendo a eso, Dani. Sí. Es que lo que pasa es que la avena esa que venden suelta.
0: Ah, ok.
1: Hay que tener muy pendiente.
0: ¿Por qué?
1: Porque esa avena la mezcla.
0: La liga.
1: Mira, con harina. Entonces eso hace mucho daño.
0: No sé. El comerciante debe saber que está vendiéndole a gente.
1: Y que, eso va.
0: Debe saber que le está vendiendo a humano.
1: Lo va a consumir.
0: Al final el que lo consume.
1: Claro, es el perjudicial. El perjudicado.
0: Entonces, venda legal, venda bien.
1: Sí, por ahí.
0: ¿Cuál es la necesidad de mezclar avena con harina?
1: Para que rinda más, Dani.
0: Para joder al ser humano, no, para enfermarlo.
1: Y para él, supuestamente, le rinda más el dinero.
0: Y hay más.
1: Más entrada.
0: Increíble. Usted no sabe lo bueno.
1: Yo no sabía esa vaina.
0: No, hasta ahora me estoy desayunando que están mezclando la avena con la harina, diablo.
1: Entonces tú dices, carajo, esta avena.
0: Entonces cómprela en hojuela.
1: Orjuela.
0: Orjuela, así que.
1: Orjuela. Orjuela es el presentador. Dime, mi amor. 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Si existe alguna, dime. 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
1: Oye, por ahí, en esto, o sea, me di cuenta ahorita, sí. Nosotros, tú sabes que nosotros estábamos hablando sobre los charcos que se forman en la ciudad de Montería.
0: Ay, Dios mío.
1: Las lagunas que se forman
0: pero en la ciudad. Pero no cualquier de laguna, esas lagunas. Huelen, pero a la propia.
1: Llueve,
0: se a la purita.
1: Mejor dicho, tremendas lagunas.
0: De oxidación.
1: Sí, señor. Y me estaba diciendo.
0: ¿Quién?
1: Me escribió un. ¿Quién? Oyente.
0: Ajá, ¿qué le dijo el oyente?
1: Me dijo, mira, pero ten cuidado que debajo del, al lado, bajando el puente metálico, también construyeron una piscina.
0: A ver, bajando el puente metálico.
1: Sí, hay una piscina.
0: Pero esa es como si usted viniese de.
1: Pero eso voy a construir.
0: La margen izquierda hacia el sur de la capital.
1: Exacto.
0: Ahí abajito se hace una señora quebrada.
1: El hombre me escribió así.
0: ¿Qué le dijo el señor?
1: Ojo, la número uno, Tropicana.
0: Ajá.
1: Demasiado complejo. Cuesta más que hacerlo más, dice. Payares. Y la piscina que dejaron los ingenieros en el puente viejo jamás se seca. O sea, fue construida, la hicieron no sé para qué. Hicieron el hueco ahí y ahí quedó. Y dice que no se seca y eso obviamente que va a traer muchos mosquitos, muchos aguas que se pudren ahí.
3: Sí, claro.
1: Y eso está afectando a las personas que viven ahí alrededor de...
3: Un criadero bárbaro.
1: De esa piscina que dejaron los ingenieros. Si esos ingenieros los hubieran buscas para hacer esa piscina, no lo hubieran quedado tan bien.
3: ¿Qué?
1: Si lo hubiesen buscado para hacer esa piscina, no les hubiese quedado tan bacana.
3: Ok, si lo hubiesen buscado directamente para hacer una piscina, sí, el indio hubiese quedado.
1: Eso como que le hicieron, o sea, a través de un recurso que ellos tomaron, papá, hicieron el hueco, pero no lo rellenaron y quedó ahí. Cada vez que llueve, eso se llena de agua. Es una queja de un oyente. Sí, hay que tener en cuenta, oye, si usted hace el hueco, tápelo. Si usted hace la hazaña, tápela. Busque la forma y rellene eso para que no se llene de agua. Que aquí en la ciudad de Montería lo que sí hay es hueco y piscinas que se llenan de agua.
3: Bueno,
1: piscinas, letrinas.
3: Ese es el pan de cada día, ¿no? Es el pan de cada día, esas piscinitas que se hacen justamente en nuestra ciudad. Cada vez que llega el invierno, cada vez que cae un aguacero fuerte, nuestra ciudad pide auxilio.
1: Sí, ya ese es el sistema, ya eso es un cáncer, Dani.
3: Mire, ya eso nosotros lo hemos trillado aquí, y la única manera de que eso pueda buscar...
1: Un barrio del norte que una más sufre...
3: ¿Cuál es? Monteverde.
1: Monteverde.
3: Monteverde es uno de los barrios del norte que más sufre con esta situación.
1: Sí, el agua se queda ahí.
3: ¿Pero por qué carajo Monteverde sufre con esta situación? ¿Será que eso ahí era un humedal?
1: No, o sea... No está bien diseñado. No está bien diseñado y no tiene para que el agua corra, fluya. Porque eso es lo que... El agua se queda ahí, en esa...
3: Lo que pasa...
1: En ese sitio.
3: Es que hay un problema y es que tiene un desastre. Yo en estos días venía mirando y analicé y dije, ven, pero es que el desagüe, si me escucha, el desagüe de Monteverde, no sé, es que está a nivel con el canal de dentro. El canal que pasa por ahí por Calle Larga, ¿sabe cuál es? O sea, están ahí con... Y a lo que ese nivel, es decir, a lo que el agua, cuando el canal rebosa, tapa el desagüe, o sea, no tiene más para dónde coger.
1: Queda ahí emposado.
3: Ese es un bendito problema que hay allí.
1: Claro.
3: O sea, el desagüe llega a un momento en el que, si el canal rebosa, lo tapa.
1: Claro.
3: ¿Entiende? Uh-huh. Y ese desagüe no tiene más para dónde correr. La única alternativa que tiene es
1: regresarse. Pero ni se regresa,
3: se desagua.
1: Exacto. Ni se regresa ni pasa.
3: Ni cruza. Total.
1: Entonces se queda ahí y hace un pozo. Oye, Dani, estuve en la oportunidad de estar por allá en la vía Guateque.
3: ¿Qué hacía por Guateque?
1: Por allá estuve recorriendo, mirando, inspeccionando a ver cómo están esas vías. ¿Usted nunca se ha ido por ahí?
3: Sí, una vez me tiré por Guateque, pero cuando iba para Valencia.
1: Bueno, es más cerca irse por aquí, por Guateque, para Tierra Alta y Valencia.
3: Que coger por acá, por Vía Abierta.
1: Que hacer la vuelta por el kilómetro 15.
3: Sí.
1: Claro, y eso que está totalmente destapado.
3: Donde
1: esa carretera, porque ese anuncio se hizo cuando el gobernador Benítez,
3: Álvaro,
1: él dijo que iba a hacer, que eso era lo que tenía planificado en proyecto, hacer, pavimentar esa vía, ese carreteable. Montería, Guateque, Tierra Alta y desembotella a un poco de veredas y pueblos, caseríos que hay en ese sector. Le digo que es más cerca. Usted está ahorrando casi más de media hora si usted hace la vuelta. Pero yo me he dado cuenta que
3: no es conveniente para
1: los concesionarios, no, de los peajes. De ahí los como peajes. Que hubo algo.
3: Ah, ok, como que dijeron, mira, ven
1: sí,
3: acá.
1: Porque lo que la gente, pasa si te pavimenta por
3: se esta mete vía, por acá.
1: Claro, y se ahorra un billete y el peaje va a perder dinero que percibir. La gente va a coger.
3: Mire, para arreglar esa
1: vía Tierra Alta.
3: Para arreglar esa vía.
1: Pero digo que
3: de Guateque.
1: Es espectacular.
3: Sí.
1: Sí, señor.
3: Para arreglar esa vía Guateque. Entonces Valencia tendría que pavimentar todo lo que tiene que ver Las Palomas, Villanueva, hasta llegar al propio casco urbano.
1: ¿Cómo, cómo?
3: Porque todo eso es destapado allá. O sea, eso es un, no creas que es un billete difícil.
1: No, no, le estoy hablando de la vía Montería, Guateque, San Anterito. O sea.
3: Ah, ok. Atraviesa y llega a San Anterito.
1: A San Anterito y ahí.
3: Ah, ok. Tierra Alta, okay, directo. Ok, ok, ok. Ahora
1: y por sí, ahí sale a Valencia.
3: Ahora también. Sí, ahora sí, ahora sí le entiendo.
1: Usted me está hablando de este otro lado del
3: yo
1: río.
3: Estaba metiéndome
1: de por la mar occidental.
3: Es correcto. Yo estaba metiéndome por otro lado.
1: Usted estaba buscando, era el charco.
3: Esta es la que se vuela el.
1: Este, o sea, esta es una variante prácticamente.
3: No.
1: Pero destapada.
3: Y esta, o sea, la de Guateque, simplemente se volaría todo lo que tiene que ver el peaje este que está aquí. Sí. Que es una vía alternativa que se estaba cogiendo, claro, muchos conductores. Cuando habían, digamos que las protestas estas, se estaban volando por acá.
1: El gobernador de Córdoba, el exgobernador, anunció que iba a presentarla, que ese era el objetivo, que esa era prioridad uno. Pero en un momento, ¡tum!, se quedó callado. Y eso quedó ahí, veremos.
3: ¿Qué pasó, señor?
1: ¿Qué pasó? No, exacto, pero yo, no, uno más o menos tiene
3: la idea.
1: La idea de qué pudo pasar. Ya, no era conveniente. ¿Quién sabe qué pasó ahí? Y se quedó quieto todo. Pero yo le voy a decir que si sí, esa vía la llegan a pavimentar, y es una opción.
3: Mata.
1: Rapidito, claro que sí. Mata, porque desembotella una cantidad de veredas, pero, y pueblos que hay por aquí.
3: Entonces, ¿sabes qué, Ash? Le ponen entonces un peaje allá en el Betancín.
1: No creo. ¿Será? Entonces mueven el peaje.
3: Entonces, no, vamos a mover el peaje.
1: No, le ponen otro.
3: Le ponen otro. Vamos a mover uno para allá, papá.
1: Sí, porque la gente se está colando por acá.
3: Se está colando y a nosotros nos sirve. Es que nos paguen las monedas.
1: Ay, es que ese día me fui por ahí para no pagar el peaje.
3: Tal.
1: Porque son 20 barras.
3: 20. ¿Y sabe usted que va a ir y vuelta?
1: Ah, son 40. Entonces usted se tira por la vía Guateque y pum. Y
3: se llega. Compra usted unos refrescos y, más y le queda para almorzar.
1: Y queda más cerca.
3: Y queda más cerca. Pero es un negocio. Mire, todo en esta bendita vida es un negocio.
1: Dani, otro de los sitios que tiene Montería turístico, incluso sirve para asistir a esta parte del departamento de Córdoba y perteneciente a la ciudad de Montería. ¿Usted conoce la Ciénaga Maracayo?
3: Miren, fascinante.
1: Bueno, tuve la oportunidad de llegar por allá también, la Ciénaga Maracayo.
3: Mire, y yo fui en el tiempo en el que no estaba pavimentada.
1: Bueno, ya tiene placa huella.
3: Eso es una delicia ahora, ¿oyó? Es un sitio turístico escondido que la gente muy poco ha sabido aprovechar aquí en esta ciudad.
1: Es un sitio paradisíaco.
3: Ey, es hermoso.
1: Para disfrutar en familia.
3: Es hermoso, es hermoso, es hermoso.
1: Vaya, lo invitamos para que vaya ahí. Es divino. ¿Usted parece que estuviera en las playas?
3: Sí. Usted mete los monos.
1: La familia,
3: usted mete los monos allí. Ahí, mire, y ahí hay donde comer. Es, mire, es una vaina espectacular.
1: Sí, señor. Yo nunca había ido.
3: ¿Dónde esto? Fuese más turístico, le diese más es decir, turístico es, ajá, donde fuese de pronto más visitantes, más turistas, de verdad que esto se convirtió,
1: no, le
3: diera más sustento a esa, porque sí. Yo fui en aquel tiempo y me dice, señor, no, mijo, aquí apenas abrimos los fines de semana. Ajá. Porque
1: sí, o sea, lo que hace es que la afluencia de público
3: es poca.
1: Es los fines de semana.
3: Es correcto.
1: Que la gente se viene de Tierra Alta, Valencia y de aquí, de la ciudad de Montería, porque eso está en los límites, jurisdicción de Montería con Tierra
3: Alta. Pero está más cerca de Montería aquí que de Tierra Alta.
1: No, está más cerca de Tierra Alta que de Montería. ¿Qué?
3: ¿Vamos a hacer la apuesta?
1: No, está más cerca.
3: No, está más cerca de aquí a allá que de allá a acá.
1: ¿Será?
3: ¡Ay! Vamos a medir kilometraje. Ahora nos ponemos en esa tarea. ¿Oyó? Porque es interesante saberlo. Pero yo ese día sentí que yo venía muele carretera. Muele carretera.
1: Por eso
3: y yo no llegaba. Y un día hice una prueba 15, de aquí a allá y dije, carajo, esto está cerca.
1: Es más distante por la vía ¿De del qué? 15.
3: Del 15.
1: Para llegar a Montería de allá. Si usted se tira por aquí, por la vía Guateque, que llaman.
3: Ah, no. Yo le estoy diciendo es. En un caso de que usted quiera ir a Maracayo, usted está en Montería, estoy hablando de una forma de que usted fuese turista. Ah. Usted está en Tierra Alta y usted está en Montería. Queda más cerca ir de Montería a Maracayo que de Tierra Alta a Maracayo.
1: Bueno, yo no le voy a discutir. No, esa vaina. Yo lo recorrido bicicleta.
3: En
1: bicicleta está cronometrado.
3: Usted que está más trochero. Ah, usted lo cronometró. No, yo digo simplemente a simple vista.
1: Mire, de Montería al puente Betancí hay 50 kilómetros. ¿Sí escucha?
3: Sí.
1: De Montería al puente Betancí, que por ahí pasa, o sea, el desaguadero de la... hay 50 kilómetros. Y de ahí a Tierra Alta hay 30.
3: Lo medimos.
1: Míralo. Y la Ciénaga Maracayo no hay 5 kilómetros más. Del puente Betancí a la Ciénaga Maracayo. Que eso está ahí, en línea recta. Así, Dani, que haga el análisis, haga la sumatoria ahí. Sume, reste y divide. ¿Usted le gusta más restar que sumar? Bueno, sumar.
3: A ver. No, pero no me salió eso. ¿Sabe qué me salió? Uh-huh.
1: ¿Saben qué onda?
3: Me salió un quepe, pero Maracayo
1: en eso. No, pero Maracayo con Y. Maracayo, con no Maracaibo.
3: No, yo escribí Maracayo, tranquilo.
1: Ahí le salió Maracayo.
3: Me salió que Maracayo. No, mentira.
1: Hombre, Vereda, Montería, Maracayo. Y le va a salir inmediatamente. Tranquilo. Entonces, ¿cuál es la distancia de Montería a la Ciénaga Maracayo, corregimiento de Montería?
3: Aquí está, tranquilo, tranquilo. Mire, hay una hora y un minuto. Quiere decir que hay 51.5 kilómetros.
1: Bueno, ¿ves? Y queda ahí en la puente Betancí.
3: Sí.
1: O sea, allá al frente. 50 kilómetros, yo le puse 50. Y de aquí a Tierra Alta hay 30.
3: Hay 30.
1: O sea, que de aquí a Tierra Alta hay 80.
3: Oscar.
1: Y usted se pone a discutir conmigo que eso lo tengo yo marcado.
3: Tranquilo, espérate,
1: yo recorro, hombre, 80 kilómetros.
3: Sí, hay 42.
1: Ah, bueno. Sí,
3: es decir que de Tierra Alta a Maracayo hay 42 y de aquí
1: hay 51.
3: A 51.
1: Le voy a pegar un cocotazo.
3: Me ha ganado.
1: Bueno.
3: No, sí.
1: Hay menos. Porque yo lo tengo.
3: No, usted es trochero. O sea, usted es un man que recorre cicla. Y yo que no.
1: Yo no me voy a poner a discutir con vainas que no sé.
3: La bicicleta, la única bicicleta que yo monto es la estática que tengo en la casa. Ya compré estática.
1: Ya la compró.
3: Ya le dije. Bueno,
1: no me quiso hacer la compra. Bueno, lo tendré pendiente.
3: Lo tengo en cuenta, digo, el alcalde de Valencia.
1: Lo tendré pendiente para cuando sea alcalde de Montería. ¿En qué año? En el 2000.
3: ¿Cuál es el dicho? ¿Cuál es el dicho del alcalde Pelayo que es muy popular?
1: ¿Cuál es?
3: Hay un dicho de la que no sé qué dijo el alcalde Pelayo.
1: No me lo sé.
3: Sí,
1: no me lo sé, Dani.
3: Ah, ya. Estamos en esa.
1: Ah, no, eso es de todo. Ahí estamos hablando.
3: Es que estamos en esa, dijo el alcalde Pelayo.
1: Y le toca el hombre. Eso va por buenos caminos.
3: Eso va por buenos caminos.
1: Nunca es que tengo una reunión.
3: Eso va bien. Tengo una reunión ahorita en Bogotá y yo.
1: Cuente con eso.
3: Ahí voy a concretar eso. Cuenta con eso.
1: Una amiga mía que
3: estamos en eso.
1: Me voy a nombrar profesora por aquí, en el Vidrial. Uh-huh. Cuando el alcalde de Montería era el difunto, el que era cura. Qué bueno. Que murió hace como 3 o 4 años aquí en la ciudad de Montería.
3: A manos del
1: el padre. El padre, bueno.
3: El que murió a manos del indigente.
1: Exactamente. No recuerdo cómo era que se. Entonces, le prometió un puesto de maestro a una amiga. Y eso ya había asumido la alcaldía y pasó 1, 2, 3, 4, 5, eso va por buen camino, ya casi, y cuando se dio cuenta de la muchacha, tenía otro profesor ya nombrado, hacía un año. Se enteró de que ya había otro, hace un año lo nombraron.
2: Hace un año
1: de... ¿Quién lo nombró? El Padre León.
2: El Padre León.
3: Y a ti te vive diciendo que estamos
1: ahí.
3: Eso está madurito.
1: Ahí no hay profesor, ahí no hay maestro. La única que va a pagar
3: es
1: y era cura.
3: Ese puesto seguro.
1: ¿Qué tal?
0: ¿Qué tal? 7:49 en la mañana, yo escucho Tropicana. ¿Le parece, Álvaro, si hacemos un recorrido de las 5 noticias más importantes con la que hoy despierta justamente esta capital? 5 noticias más importantes con las que hoy despierta Montería.
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0: Bueno, mucha atención, oyentes de La Bacana de Colombia. Arrancamos con la noticia número 5.
4: Quinta.
0: Bueno, mire, mucha atención, y uno de los hechos más importantes con lo que hoy despierta justamente nuestra capital tiene que ver con que el 2 de agosto, escuche muy bien, Jaguares de Córdoba recibe Atlético Nacional por la segunda fecha del torneo, o mejor, de la Liga Big Play 2 de este año 2026. Esa es la noticia número 5, que Atlético Nacional, sí, el equipo de Lucas González, que en el día de ayer arrancó jugando la primera fase de la Copa Colombia y ganó 2-0, pues visita justamente con todas sus figuras, y entre ellas un campeón del mundo viene allí. ¿Quién? Franco Armani. Estará en el Haraguay de Montería. 7:50, la noticia número 4.
4: Cuarta.
1: Golpe al Clan del Golfo. Capturan a 7 presuntos integrantes en allanamiento, Dani, en el barrio San Francisco, Lorica, Santa Fe, 2 de septiembre, La Floresta y Rancho Grande, aquí en la ciudad de Montería. Los vincularon con 15 homicidios en Montería y Cereté entre el año 2025 y 2026. Cayó también alias Ficho en el barrio Policarpa, en la ciudad de Montería. Le hallaron 126 gramos de marihuana. Tenía 3 procesos por estupefaciente. En San Pelayo recuperaron moto Yamaha con reporte de hurto y capturaron al conductor. Alerta activa, la CBS mantiene alerta por tormentas eléctricas y vendavales en el departamento de Córdoba, especialmente Montería. Piden evitar salir durante tormentas y asegurar objetos. Tragedia en Santa Fe. Ay. El 18 de julio murieron 2 menores de 15 y 16 años tras la caída de una línea de alta tensión por fuertes vientos. Horrible. Y lluvia. Ya son 8 personas fallecidas en el departamento por estas condiciones. Sigue generando lluvias de variada intensidad en el departamento de Córdoba, Dani. Asesinado, sí, en Tierra Alta, mataron a un líder y periodista comunitario en la vía La Sierpe.
0: Bueno, mire, son las 7:52. Esa es la cuarta. Vamos con la tercera.
4: Tercera.
0: Mire, mucha atención, porque la Corte Federal del Distrito Sur de Nueva York confirmó para el día de hoy, miércoles 22 de julio, una nueva audiencia de seguimiento del proceso judicial contra Nicolás Maduro y su esposa Cilia Flores, quienes permanecen detenidos en una cárcel de esta ciudad. La comparecencia, cierto, está prevista para las 12 del mediodía, hora local, y corresponde a una audiencia de revisión del estado del caso luego de que fuera aplazada el pasado 30 de junio. El aplazamiento lo solicitó la Fiscalía Federal con el consentimiento de la defensa por problemas relacionados con proveer transporte seguro y seguridad, según el documento consignado ante el tribunal. La noticia número 2.
4: Segunda.
1: Un operativo simultáneo desplegado en las ciudades de Bogotá, Valledupar, Cesar y los municipios del Difícil Magdalena y Planeta Rica habría permitido la captura por orden judicial de alias Oiner, alias Mauricio, alias José y alias Wilman por los delitos de abigeato agravado, falsedad marcaria, receptación agravada y falsedad material en documento público. Según las autoridades de policía, esta banda criminal tenía como modus operandi abordar los administradores y trabajadores de las fincas para convencerlos mediante prebendas económicas de entregar ganado y posteriormente reportarlo como hurto, tiempo en el cual el ganado era remarcado con un segundo hierro. Luego se suplantaban las guías de transporte con nombres de fincas y nombres de ganaderos reconocidos, y de esta forma trasladar el ganado hasta el municipio de Difícil Magdalena, donde era comercializado para su sacrificio, y de esta manera pasar desapercibidos, burlar las controles policiales y sanitarios. Este caso, Dani, inicia con un hurto masivo de ganado ocurrido el 11 de marzo del año 2025 en la finca La Gloria, en el municipio de San Carlos, aquí en el departamento de Córdoba. Así se desprende el proceso investigativo que vincularía a banda criminal con un robo de 1.200 cabezas de ganado en 20 hechos ocurridos en 10 municipios del departamento de Córdoba y 4 municipios de la ciudad de Valledupar. Los 4 capturados fueron dejados a disposición de la autoridad judicial competente.
0: Son las 7 de la mañana, 54 minutos y la noticia número 1, mucha atención.
4: Primera.
0: Miren, la noticia número 1 tiene que ver con que la alcaldía de Montería expidió el decreto 0279 del 2026, exactamente 21 de julio, mediante la cual estableció medidas transitorias de policía para poder garantizar la seguridad, la convivencia y el orden público durante la visita del presidente electo de Colombia, Abelardo Gabriel de la Espriella. Pues es prevista para el día de hoy, 22 de julio. Escuchen muy bien. El acto administrativo dispone restricciones de movilidad y estacionamiento desde las 6 de la mañana a los alrededores del aeropuerto Los Garzones, el monasterio de Santa Clara, el colegio La Salle, la sede de la alcaldía en Centro Verde y el recorrido de la caravana presidencial. La prohibición no cobija los parqueaderos privados siempre que su funcionamiento no interfiera en los dispositivos de seguridad. El decreto también prohíbe el transporte de escombro, el uso de drones en el radio de 2 kilómetros de los puntos donde permanecerá el presidente electo, así como el traslado de líquidos inflamables, cilindro de gas, desechos, trasteo y personas en platones o en partes externas de vehículos dentro de la zona definida para el operativo hoy en Tres de Tropicana.
1: Dani, ¿cuándo comienza el fútbol profesional colombiano?
0: Mire, arranca el día 24, es decir, este fin de semana hay fútbol ya.
1: Ya están los partidos.
0: Ya está todo listo.
1: Oficialmente los partidos que se van a realizar.
0: Claro que entre otras cosas.
1: Pero comienza, ¿va a comenzar dónde, Dani? Todavía aquí no se ha...
0: No, ya todo está listo.
1: No, Jaguares aquí en Monterrey.
0: Comienza el 2 de agosto. Para el día 2 de agosto, el fútbol arranca en Montería. Es decir, ese día viene Nacional acá. Pero déjeme decirle que este fin de semana, por ejemplo, arranca el día 24 con el partido Llaneros Deportivo Pereira y para nuestros Jaguares de Córdoba a las 8:15 de la noche ese mismo día 24. Es decir, exactamente el día viernes a las 8:15 arranca el fútbol para Jaguares de Córdoba visitando en el Palma Seca al Deportivo Cali.
1: El Minnesota United United confirmó este martes la salida del colombiano James
0: Rodríguez, ay, Dios mío,
1: poniendo fin a su breve paso por este equipo a través de sus redes sociales.
0: James Rodríguez
1: publicó corto mensaje de despedida. Gracias por todo, James. El volante de 35 años llegó en febrero con un contrato de 4 meses. Disputó apenas 6 partidos de liga, 2 como titular, y cerró su etapa sin marcar goles, aunque registró 2 asistencias. El último encuentro de James con el equipo estadounidense fue el 13 de mayo, antes de unirse a la Selección Colombia para preparar el Mundial 2026.
0: Bueno, son las noticias más importantes con las que hoy despierta la capital. Buenos días, esto es Cómo Amaneció Montería.

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1: Oyentes de La Bacana de Colombia, 7 de la mañana, 58 minutos, hora Colpensiones.
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1: 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En Tropicana son las... En Tropicana, 7:59, 7:59 en La Más Bacana.
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8 de la mañana en punto, oyentes de La Más Bacana de todo Colombia. Déjeme contarles un detallazo. 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

Bueno, los invito a escuchar esta canción. Ella es Laura Arenas, nuestra invitada justo aquí en Cómo Amaneció Montería en el día de hoy. Ya venimos porque tiene a todo su team aquí listo para poder entregarles buena musiquita, pasarla bien justo en esta mañana.

0: 8 de la mañana con 44 minutos en la más bacana de todo Colombia.
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0: Y justo esta que ustedes están escuchando ahí. Sí, ella es Laura Arenas. Simplemente Laura. O con el Arenas incluido.
2: Arenas.
0: Sí. Ah, bueno. El apellido nunca tiene que sonar porque tiene que sonar. Bueno, mire, Laura Arenas, esta canción se llama Piel sin alma.
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0: Y viene, digamos que incluida. ¿Cómo lo han llamado ustedes estas cinco canciones? ¿En un qué?
2: Es un live edition, se llama Nuevo Comienzo.
0: Perfecto. Este nuevo comienzo es el que justamente nos trae Laura aquí a la Bacana de Colombia, que vamos a recibir con un fuerte aplauso. ¿Cómo te sientes después de ese aplauso?
2: ¿A la espectacular, espectacular.
0: Vamos a pasarla muy bien, de seguro. Bueno, Laura, cuéntame, antes de saber de ese live session, que tú nos traes en el día de hoy, bueno, primero los oyentes quieren conocer quién es la voz que se esconde justo detrás de ese live session. ¿Quién es Laura Arenas?
2: Bueno, Laura Arenas es una hija del Urabá antioqueño. Exactamente, en Necoclí, soy artista vallenata. Recientemente saqué ese live session porque estoy retomando mi carrera musical.
0: A ver, ¿por qué retomando si aparentemente eres muy joven?
2: Bueno, paré por motivos personales y ¿sí? Porque tuve bebé.
0: Ok.
2: Entonces, por esa razón.
0: Ah, ok. Entonces, aquí está retomando nuevamente esta bonita carrera musical. Y hacerlo con un live session con cinco canciones, donde viene incluida, por ejemplo, esta Laura, que se llama Piel sin alma. ¿Esta canción es la que ustedes le apuntan o hay otras mejores que esta en ese live session?
2: Bueno, le apuntamos a esa porque realmente es la que más le ha gustado al público, es la que más ha sido escuchada en YouTube y, sí, y en las plataformas digitales.
0: ¿Cuánto ya lleva haciendo música, Laura?
2: Bueno,
0: no le voy a preguntar la edad, no se preocupe.
2: Desde el 2018-2017, más o menos.
0: ¿Cuántas canciones? ¿Antes de esto ya había un trabajo hecho por Laura?
2: No, realmente no, era muy empírica, no había como un apoyo, pero gracias a Dios, hoy en día sí.
0: ¿Por qué se decide usted a lanzarse con este muy bonito trabajo que llaman Un Nuevo Comienzo?
2: Bueno, conté con un grupo que la verdad ha sido como un respaldo bastante grande, que me ha motivado, me ha impulsado. Entonces, esas canciones que están en ese DVD fueron las que más me gustaron durante todos estos meses de trabajo. Entonces, por esa razón, fueron las que primero se lanzaron.
0: Bueno, ok, ahí justo. ¿Cómo se hace el trabajo de selección, Laura, para estas cinco canciones?
2: Las que más sienta, las que mejor cante y así.
0: ¿Cuántas más o menos había? Son cinco, pero ¿cuántas practicaron?
2: Como unas 12 o 15.
0: Y salieron apenas 5 y 9. Imagínate. Estas son las que siento. Estas son las que me encantan, las que me gustan. Pero además se ve un muy buen team, ¿no? Un muy buen grupo.
2: Sí, sí, sí.
0: Hay mucha energía. ¿Cómo la vas con el grupo? ¿Bien?
2: Bien, bien.
0: No,
2: bien.
0: Decirte chévere, mal porque chévere. La cascan estos pelados aquí atrás. Bueno, Laura, hija entonces del Necoclí antioqueño, ¿cierto?
2: Sí, sí.
0: Le gusta mucho el vallenato romántico a la gente de
2: Del Urabá.
0: ¿Cierto que sí?
2: Sí, bastante, bastante.
0: Bastante, pero por cantidades alarmantes les encanta el vallenato romántico. Y justo esta canción, Piel sin alma, ese vallenato de Nelson Velázquez, ese vallenato de Luis Mateo, ese vallenato cortavena, les encanta por allá.
2: Es el que se escucha por allá, claro que sí.
0: Bueno, yo quiero escuchar un poco de esto aquí en vivo, porque además usted trae a su banda, tiene a su Tino y aquí, eso pelado. Vamos a ponerle aquí... Échate por acá. Eso, para yo ponerte y abrirte este micrófono. Hágame el favor ahí, porfa, ruédeme ese microfonito. Póngaselo ahí al muchacho. Tranquilo, que aquí todo es en vivo. Aquí cualquier barro sale perfecto y sale bien. Bueno, muchachos, vamos a ponerlos a escuchar justamente una canción aquí en vivo junto con Laura Arenas, quien tenemos justamente en la mañana del día de hoy aquí en Tropicana, la más bacana. Y dice más o menos así, ¿eh?

0: Piel sin alma.
1: Tranquila, muy bien, muy bien. Quiero otra. Vamos con otra, a ver, muchachos, otra. A ver, otra de las que viene incluida ahí en ese, en este trabajo.
0: Claro,
1: a mí me encanta cuando,
0: sí,
1: cuando el acordeonero empieza a cambiar acordeón, es de los buenos.
0: Vámonos,
1: a ver.
0: Que el portico
1: a ver, otra canción, muchachos. Aquí en vivo en la más bacana de Colombia, porque me encanta tenerlo justo en esta mañana de Cómo Amaneció Montería. Mañana invitado y mañana de buen vallenato en vivo. A ver, ¿preparados? ¿Cómo están? ¿Está preparándose
0: estamos,
1: la banda?
0: Estamos cambiando de acordeón.
1: Tranquila, que a mí me encanta todo este show en vivo, porque la gente siente que realmente se está viviendo algo totalmente delicioso y mucha energía en la más bacana. A ver, ¿cómo dice? 1, 2, 3.

0: Muy bien. ¿Y ese que dice es mejor no decirlo cuál es?
1: Esa es de Farid.
0: Ese me encanta. Yo quiero que me cante. Yo soy amante de la música del Faro. Es imposible que ustedes se vayan de aquí sin. En lo romántico estamos bien. Perfecto. Laura, felicitaciones.
1: Gracias.
0: Bozarrón, bárbaro. Yo quiero escucharla, veo con.

0: Para,
1: por Dios.
0: Para un momentico. Repíteme ese pedacito que comienza. Tu sinceridad.
1: Ay.
0: Desde allí. Ahí me encanta ese. ¿Cómo dice?

0: de finura, carajo, muy bien, eso. ¿Está viendo? Yo dije, aquí es que yo voy a probar la finura de la muchacha y me salió magistral. Hey, Laura, perfecto. Bendiciones, felicitaciones.
1: Muchas gracias,
0: es
1: amén, amén.
0: Máximo, eso que acabas de entregar ahí que se llama, es mejor no decirlo, es lo más lindo, lo más hermoso, lo más divino, lo más guau. Me encanta la música del barro.
1: Escuchen todo ese trabajito. En YouTube pueden encontrar los videos, todo.
0: A ver, las redes sociales, Laura.
1: Laura.arenas, doble al final.
0: Así es. Y en YouTube están
1: Laura Arenas Oficial.
0: Está todo el un nuevo comienzo, todo el live session completo.
1: Todo completo.
0: Con video a bordo y toda la película.
1: Todo.
0: Fascinante. Así que, muchachos, la invitación es para que ustedes vayan ahí. Laura Arenas, así la consigue en YouTube. Hay cinco canciones.
1: ¿Cuánto? Cinco canciones
0: que conforman justamente un nuevo comienzo. Y miren esta canción, que es la que les voy a dejar aquí para que ustedes la escuchen en esta mañana. Laura, muchas gracias por acompañarnos.
1: Gracias,
0: muchas gracias por
1: gracias
0: estar aquí,
1: Tropicana.
0: Muchachos.
1: Gracias, Tropicana, por la invitación.
0: Bueno, buena música en esta muy buena mañana. Se llama Es Mejor No Decirlo.

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1: Y en La Bacana de Colombia son las 8 de la mañana, 59 minutos.
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6: Son las 9 de la mañana. 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
1: 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En Tropicana son las...
2: ¡Ey! Y en la más bacana de todo Colombia son las 9 de la mañana con 3 minutos, 9-3. ¡Buenos días!
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0: 9 minutos. Se llama Mujer Marchita. Jorge Oñate, la voz del jiguero de América. En la más bacana de todo Colombia. Buenos días. Oiga, déjeme saludar ahí a Detox Diego Toscano.
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0: Un abrazo, para el gran.
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0: Aprendiz.
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0: Salí de una a buscarte dos cachetas.
1: Margina.
0: Muchacha, y se dejó rodeada de un poco de aprendiz.
1: Demás.
0: Para hacerlo sentir a él más aprendiz todavía. ¿Serio?
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0: 9 de la mañana, 30 minutos. 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Momento de ir a la plaza de mercado, porque allá está Nicolás España con todos los datos importantes de cómo amanece los productos, a cómo están los productos de la plaza del mercado. Llega Tropicana, la más bacana. ¿Cómo está?

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1: Don Nicolás, buenos días. ¿A cómo están los productos más importantes de la plaza del mercado, nuestra principal plaza de abasto? Don Nicolás, buenos días.
2: ¿Qué tal? Cordial saludo para todos ustedes. Es un placer inmenso saludarlos nuevamente desde la Plaza de Mercado del Sur de la ciudad de Montería, la central de abasto. Les habla Nicolás España para informarle a todos nuestros consumidores y clientes que vienen aquí a hacer sus compras de los productos esenciales de la canasta familiar. Hoy amanecieron aproximadamente unos 22, 23 vehículos en el sector de los plátanos, con yuca, ñame, auyama, entre otros productos. Esto vienen procedentes de Antioquia y de Córdoba. Más exactamente está de San Juan, de todas esas regiones de Antioquia, donde van a buscar los productos para comercializarlos aquí en esta plaza de mercado. La auyama amaneció a 3,000 pesos el kilo, la yuca amaneció a 1,500 pesos libra. La bolsa de yuca entre 40 y 45 kilos está precio por mayor 100,000 pesos. La auyama, precio por mayor de 100 libras, le cuesta 100,000 pesos. El ñame diamante, precio consumidor 2,000 pesos libra. El quintal está en 170,000 pesos. El plátano grande amaneció a 600 pesos al por mayor, el mediano a 450 y el pequeño a 300 pesos. Ese es precio por mayor. Precio consumidor final, 700, 600 y 500 pesos. O sea, es una variedad de precios y una variedad de tamaños que consigues aquí en esta plaza de mercado. Uno de los referentes, en los productos referentes, vemos que el aguacate, aguacate papelillo, ha mantenido el precio. Está a entre 3,000 y 6,000 pesos la unidad. Este viene del eje cafetero, entre otras cosas, el aguacate papelillo. Otro de los productos que llegó aquí a la plaza de mercado es el aguacate paolizo, que está, esa es otra calidad de aguacates que traen aquí. Este viene de los Llanos Orientales y sale a 8,000 pesos kilo. Son aguacates grandes que están aquí en la plaza de mercado. El maíz biche, el bulto está a 60,000 pesos. El kilo la cantidad de el bulto es de 120, 130 mazorcas, le cuesta 60,000 pesos. El ajo mantuvo su precio, está a 7,000 pesos el kilo. La cebolla roja, a 7,000 pesos la libra de ajo. La cebolla roja está a 4,000, el pimentón está a 3,000 pesos kilo, el pepino con hombro está a 2,000 pesos kilo, la zanahoria está a 3,000 pesos kilo y la papa está a 3,000 pesos kilo. Eso en lo que tiene que ver con verduras y tubérculos. También mantiene el precio de la maracuyá, está a 5,000 pesos kilo, la mora de Castilla, 1,800 pesos la bolsa, el tomate de árbol está a 6,000 pesos el kilo y la piña oromiel está a 3,300 pesos kilo por mayor grande. Hay también tamaños medianos que está entre 3,000 y 2,500 pesos en promedio. Esta información que les llega a todos ustedes es gracias a la colaboración de todos los comerciantes que tienen puntos de venta aquí en esta plaza de mercado y que dan los precios para que se entere el cliente y dónde buscar el mejor precio y la mejor calidad de producto. Entonces tenemos que también el huevo A está a 11,400, el doble A está a 14,000, rojo y blanco, el triple A está a 17,000 y hay huevos B, tipo B, blanco, a 10,500 pesos. El arroz mantiene su precio, está entre 1,600 y 2,000 pesos. El azúcar mantiene el precio, está a 1,600 pesos libra. El bulto está en 152,000 pesos. El aceite de 3,000 también mantiene su precio. Lo que son las carnes, pollo, el kilo mantiene el precio, está a 9,000. La carne de res está entre 20,000 y 32,000 pesos kilo. Ese es el precio de lo que tiene que ver. El queso mantiene el precio, está entre 8,000 y 11,000 pesos. El queso ha bajado aproximadamente, estamos hablando desde el mes de mayo, ha ido bajando el queso y ahora se ha sostenido entre 8.000 y 11.000 pesos. Acuérdense que una libra de queso aquí en el mercado del sur estaba costando casi 18.000 pesos la libra cuando estuvo aquella temporada de sequía, pues casi no se conseguía el queso criollo. La cebolla roja importada, el bulto está a 100.000 pesos, la ocañera 80.000, la caja de ajo la consigues a 60.000 pesos, precio al por mayor. Eso es todo, le habló Nicolás España desde el Mercado del Sur. Muchas gracias, éxitos y bendiciones.

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1: Bueno, los precios de los productos más importantes de la canasta familiar, obviamente directamente de nuestra principal plaza de abastos, como es el Mercado del Sur, gracias a Don Nicolás España, que siempre tiene una información clara para entregársela a todo y a cada uno de nuestros oyentes. Son las 9 de la mañana, 36. Vaya esta canción, Dios mío. Se llama El Perdón, el cacique de la Junta de Obedías.

0: y a la bella Giovanni.
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0: A ver, Giovanni Castro, resumen deportivo de la mañana.
2: Aquí estoy, hola, hola, hola, hola, hola, hola, hola, hola, hola, por aquí, por ahí. Hola, buenos días, información deportiva entropicada. Reinició la competencia del fútbol profesional colombiano con 6 juegos de la Copa Colombia en la fase 1B, partidos de ida. Real Cartagena perdió 2-1 ante América. Eso fue en Cali. Partido de vuelta la próxima semana. Hoy, 7:30 del Estadio Romelio Martínez Junior ante el Barranquilla Fútbol Club. El juego entre Unión y Santa Fe quedó aplazado. El motivo, el equipo cardenal jugará mañana partido de Copa Sudamericana. 18 deportistas del Departamento del Atlántico entre los elegidos por Colombia para estar en los Juegos Centroamericanos y del Caribe. Comenzó a rodar el balón en la Copa Sudamericana con el partido de hoy entre Nacional de Uruguay y Tigre de Argentina. Hoy miércoles 5 de la tarde, Medellín ante Vasco da Gama. En el Tour de Francia, oye, el mejor colombiano es Egan Bernal, puesto número 15, pero está bien lejos, a 45 minutos y 3 segundos de Pogacar. Botafogo del Brasil cerra fuerza con Lucas Monzón, campeón con el Junior. Inició concentración en Barranquilla de la Selección Colombia Femenina Mayores, que prepara participación en los Juegos Centroamericanos y del Caribe. República Dominicana, su primer partido será el 29 de julio ante Jamaica, con un video, vaya, bien entretenido. El Benfica de Portugal ha presentado a su nuevo delantero, el colombiano John Jader Durán. Atlético Nacional, que no se rinde en su intención de tener a Jesús Rivas. Atención, que vendió al volante Samuel Martínez. Es un joven, apenas 16 años, va para el Liverpool, pero hasta que no cumpla la mayoría de edad, no puede viajar a Inglaterra. Dato estadístico del Mundial. Por puntos y también de acuerdo a las fases donde vaya pasando, Colombia ha quedado en la posición número 11 entre los 48 que participaron en este Mundial. Pero en el Mundial, James Rodríguez lideró la lamentablemente un antirécord en los datos de rendimiento de la FIFA, donde ahí destacan los movimientos, la velocidad, la aceleración, y en 3 partidos, ante Suiza, ante Ghana y ante Congo, quedó registrado como el más lento de todos los jugadores del Mundial. Dato que entrega la FIFA. ¡Tropi Deportes, Tropi Ghana!
0: 9 de la mañana, 44 minutos. Dato que entrega la FIFA. Haciendo saber y dándole a conocer a todo y a cada uno de ustedes que lo que Carlos Antonio Vélez dice es realmente verdadero, real. James Rodríguez no te recupera a ti ni una chupeta a un niño de 3 años. Es lento, relentísimo, tan lento como está TikTok ahorita. 9 de la mañana, 45 de la mañana, yo escucho Tropicana 1020 en tu radio. Llega esto, se llama Muchacho en... Bueno, muchacho no, es Muchacha Encantadora. Muchacha Encantadora. Suena aquí.
3: Que

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7: 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En Tropicana son las...
2: En tu Tropicana 955, 955.
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2: 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La hora. En la más bacana, 10:51. 10:51.
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2: 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En Tropicana son las... En tu Tropicana, 10:52. 10:52.
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2: En la más bacana, 10:53.
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2: En tu Tropicana, 10:54.
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4: Son las 11 de la mañana. 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
2: En tu Tropicana, 11:51.
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0: 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En tu Tropicana 11:51.
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0: En Tropicana, 11:52. 11:52.
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0: En Tropicana, 11:53. 11:53.
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1: 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Son las 12 del mediodía. 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
2: En Tropicana, 12:53.
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2: En Tropicana, 12:53.
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2: 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En Tropicana son las. En Tropicana, 12:54.
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1: 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En Tropicana son las.
2: En Tropicana, 12:53.
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2: En Tropicana, 12:54.
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2: 1:50 p.m. En Tropicana, la más bacana.
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7: 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En Tropicana son las... En Tropicana, 1:51.
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2: 1:51 p.m. Tropicana, la más bacana.
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2: 1:52 p.m. En Tropicana, la más bacana.
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2: 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Son las 2 de la tarde. 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
2: En Tropicana, la más bacana, 249. 249.
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3: En Tropicana, 2.50, 2.50.
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3: 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En Tropicana 251.
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1: 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En Tropicana son las...
2: En Tropicana, la más bacana, 2.59, 2.59.
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5: Son las 3 de la tarde. 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
2: En Tropicana, 350. 350.
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3: En Tropicana, la más bacana, 351.
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10: 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En Tropicana son las... En Tropicana, la más bacana, 358.
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13: 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En Tropicana son las...
10: En Tropicana, 3.59. 3.59.
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2: En Tropicana, 450. 450.
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2: En Tropicana, 4:51. 4:51.
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8: 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En Tropicana son las... En Tropicana, 4:59. 4:59.
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8: En Tropicana, 5 en punto. 5 en punto en la más bacana.
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1: 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Y ahí lo dejo para que le cante, para que cante mientras yo me cambio. Dos minutos.
2: Muchas gracias. Esta canción va para todos ustedes. Y para todos los mexicanos.

0: Más bonito el aplauso.
1: Muchísimas gracias, un placer.
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0: 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En Tropicana son las... En la más bacana, 5.55.
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0: En Tropicana, 5.56.
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0: 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Son las 6 de la tarde. 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
1: Ahí me llegó el que faltaba.
2: Oiga, si llegó Marciano.
3: Bueno.
4: Bueno, vamos para randear, pues.

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1: 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En la más bacana, 6:59. 6:59.
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4: Son las 7 de la noche. 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